0: May volvió a aplaudir los avances en el plan de estabilización económica, valoró el compromiso con el superávit fiscal y la baja de la pobreza.
1: Política.
0: Habló Matías Tabar, el contratista de Manuel Adorni. Matías Tabar, el contratista que hizo la remodelación de la casa en el country Indiocuá del jefe de gabinete Manuel Adorni, habló hoy y confirmó que el monto final de la obra fue de $245,000. También señaló que el pago se hacía en negro y en dólares. Así lo comentó a la prensa.
2: Sí, todo efectivo. Nos encontrábamos, quedábamos por ahí, o se pedía algo, se agregaba algo que había que pagarlo, y bueno, venía él, pedía la plata y yo pagaba. Siguiendo el contexto de la Argentina hace 2 años atrás, era imposible trabajar en pesos porque obviamente que estábamos saliendo de una situación complicada del país, entonces la única forma de manejar medianamente estable y que se respete el presupuesto y que las cosas se entregaran, bueno, poniendo un precio en dólares como para que sea estable.
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0: Un equipo de Corea del Norte viajará a Corea del Sur para disputar un partido de fútbol. El Naegonyan Women FC se enfrentará al Suwon FC Women en las semifinales de la Liga de Campeones Femenina de la AFC, marcando el primer encuentro entre ambas naciones desde el 2014. Desde los Juegos Asiáticos de Incheon en 2014, ningún club femenino norcoreano había competido en Corea del Sur.
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Muchas gracias, muy buenas noches Liliana, buenas noches compañeros de Encuentro de Culturas, Cristina, Ricardo y nuestro saludo también al operador Fabricio, tan eficiente como siempre, y por supuesto un saludo muy pero muy especial a nuestra muy estimada audiencia. Aquí estamos como todos los jueves con nuestro espacio Siente Castilla y León Radio en Encuentro de Culturas, difundiendo las informaciones que nos presenta la Federación de Sociedades Castellanas y Leonesas de Argentina y los centros que la integran. Comenzaremos con varias informaciones del Centro Zamorano de Buenos Aires. En primer lugar, el Centro Zamorano invita a Club de Lectura. El tema, grandes clásicos. El taller está a cargo de Susana Lagarejos. El primer taller está referido al Quijote de la Mancha, transitando por las tierras de la Mancha con el ingenioso hidalgo Don Quijote y su fiel escudero Sancho Panza. El taller se desarrolla los lunes entre las 16 y 17 y 30 horas. La actividad es gratuita para socios. Consultas e inscripción 11-3501-5039. Y Castilla y León será partícipe de Buenos Aires Celebra Europa a través del Centro Zamorano. Buenos Aires Celebra Europa es un evento destacado en la ciudad de Buenos Aires, realizado en la histórica Avenida de Mayo, que homenajea a la cultura, gastronomía y tradiciones de diversas naciones europeas que influyeron en la identidad porteña tradicional. El lugar de encuentro, la Avenida de Mayo entre Bolívar y Tacuarí, el próximo domingo 17 de mayo a partir de las 12 horas. Castilla y León allí estará presente. Por su parte, también otra información del Centro Zamorano, que está invitando a formar parte del cuerpo de danzas del Centro Zamorano. El taller se dicta los sábados de 15:30 a 17:30 horas. Es una actividad cultural gratuita y las danzas españolas, folclore típico zamorano, por supuesto, en primer lugar, estilización y se complementa con flamenco. Con o sin conocimientos previos, sí se realiza nivelación. La conformación del grupo coreográfico institucional es una intención de la comisión directiva del Centro Zamorano. La dirección está a cargo de la profesora Ailén Ruiz Díaz, cuyo número de teléfono es 11-51-546-784, y también tenemos otro número, 11-6007-4469, donde se pueden requerir informes. Por su parte, también el Centro Zamorano está invitando a formar parte del 103 aniversario. Será el 7 de junio a partir de las 2:30 horas en Pasco 1358, con un almuerzo que consiste en un primer plato con variedad de fiambres y el plato principal, gran paella de mariscos. Se presentará también un plato alternativo para quien no gusta de los mariscos, y se refiere a paella de campo, por supuesto, con previo aviso. El postre, almendrado. La bebida, canilla libre. Vino tinto y blanco, soda, agua y gaseosas sin límite. La animación estará a cargo del tecladista y cantante José Monterrey, y por su parte estará también presentándose el ballet Luna Morena con danzas típicamente zamoranas. Se entregará también, después de muchos años que no se hace, el premio Viriato, esta vez a una destacadísima personalidad de la colectividad zamorana. Las reservas al 11-50-29-34-70, 11-60-07-44-69, 11-31-98-63-45 y 4-306-4900. También se puede hacer a través del mail centrozamoranodebuenosaires@gmail.com. Sugerimos
a nuestra audiencia que esté interesada en participar del gran almuerzo por el 103 aniversario y degustar de la gran paella de mariscos, lo puedo hacer a la brevedad porque el aforo es limitado y cuando es la fiesta aniversario suele completarse en poco tiempo. Así que los invitamos a reservar, como dije antes, a los números 11-5029-3470, 11-6007-4469, 11-3198-6345 o 4306-4900 o a través del mail centrozamoranodebuenosaires@gmail.com. Hacemos una pausa, escuchamos música de Castilla y León y cuando retornemos más informaciones aquí en nuestro espacio Siente Castilla y León Radio.

Y luego de la música continuamos en nuestro espacio Siente Castilla y León Radio. El Centro Castilla y León de Rosario invita grupo de danzas, convocatoria abierta. Sumate a bailar danzas regionales de Castilla y León. No se requiere experiencia. Los lunes de 19 a 21 horas. Ensayo en la sede de Pago Largo 199, por supuesto en la ciudad de Rosario. Para información, llamar al 341-5885-186. Por su parte, el Centro Castilla y León de Coronel Dorrego invita ciclo de talleres, música y danza de Castilla y León. ¿Qué vamos a aprender? Conoceremos la vestimenta típica de nuestra región, música e instrumentos. Coordina Belén Massanet. Está reprogramado para el sábado 30 de mayo de 14 a 16 horas en el Centro Cultural. Teléfono 2921-407-952. Por su parte, el Centro Castilla y León de Mar del Plata invita a formar parte del proyecto Al Rescate del Patrimonio de la Comunidad Española de Mar del Plata, organizado por investigadoras y estudiantes de la Facultad de Arquitectura, Urbanismo y Diseño de la Universidad Nacional de Mar del Plata. Este proyecto busca recuperar la memoria cultural de la comunidad española en la ciudad con el fin de conocer su historia y fortalecer su preservación por las nuevas generaciones. El primer encuentro será el 28 de mayo a las 16 horas. Solicitan llevar álbumes de fotografías o fotografías sueltas, puede ser de viajes, formas de entretenimiento en el interior de la casa, retratos, entre otras. Cuadernos y recetas de cocina, ropa o textiles bordados, tejidos, cosidos con técnicas artesanales y manuales de enseñanza de estas técnicas. Cualquier otro objeto que te parezca propio de la cultura española. El segundo encuentro, haremos una actividad de taller recreativo para componer imágenes mediante técnicas de collage, bordado, dibujo o escritura con el material relevado del primer encuentro. La inscripción, centrocastillaleon@gmail.com y si no, giselapaolacacaxan@gmail.com o llamar al 223-4662-067. Secretaría del Centro Castilla y León de Mar del Plata. Y la dirección del encuentro, Hipólito Yrigoyen 2067, sede del Centro Castilla y León. Es muy importante tu participación, nos dicen. Te esperamos. Y el Centro Salamanca invita el próximo domingo 17 de mayo para compartir un almuerzo bien tradicional, el almuerzo puchero en el Centro Salamanca, una propuesta para disfrutar de los sabores de siempre, encontrarnos alrededor de una mesa y vivir una tarde con la calidez que nos caracteriza. Será el domingo, como dije, 17 de mayo a partir de las 13 horas en Avenida Independencia 3530. Las reservas con anticipación, el alias gama.chofer.bolso. Y luego enviar comprobante por WhatsApp al 1141465943 o por mail a info@centrosalamanca.hotmail.com. Y la Comunidad Castellana de Santa Fe, esta es nuestra última información, invita a Tardes de Literatura, que versarán sobre la trayectoria de Miguel Delibes, jueves 21 de mayo a partir de las 16:30 horas en Hipólito Yrigoyen 2427, Ciudad de Santa Fe. Como dije, esta fue nuestra última información y si Dios quiere nos estaremos encontrando el próximo jueves aquí en Encuentro de Culturas con nuestro espacio Siente Castilla y León Radio a través de AM1010 Onda Latina y FM88.7 Radio Río Seco de San Luis Capital. Liliana, compañeros, estimada audiencia, será, si Dios quiere, hasta el próximo jueves.

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0: como cada jueves, tenemos en línea aquí al doctor Miguel Ángel de Gracia, Di Gracia, que va a hablar con nosotros y nos va a ayornar sobre algunas cosas sobre la medicina tan importantes para todos nosotros. ¿Cómo estás, Miguel Ángel?
1: Bien. Saludos a todos los oyentes, a Boliviana, a Graciela Córdoba.
0: Cristina Córdoba,
1: es que uno tiene tantos nombres en la cabeza, pero por lo menos me acordé que era Córdoba con B corta.
2: Sí, Córdoba con B corta.
1: Ya, vos sabés que yo dirijo la Asociación Italiana Calvellesa, María Santísima Mente Saraceno, y quería comentar que fue una muy linda celebración que tuvimos en el Santuario Parroquia de Medalla Milagrosa el 3 de mayo de este año, con el padre Javier, y hubo mucha gente, y bueno, una santa celebración, y luego repartimos unos pastelitos a todo el mundo cuando se retiraba. Hicimos la oración de la Virgen, hubo una cantante que vino, una lírica, que bueno, no, siempre la contratamos, y nos gusta ese tipo de cosas, que le canta a María, ¿no? Eso realmente gustó mucho a la gente, pero hubo mucha colaboración. Bueno, es una gran noticia. Después, sabemos que dentro de lo que es la Asociación Italiana tenemos medicina familiar. Medicina familiar tiene una estructura sólida con profesores universitarios en Capital Federal, que generalmente es cerca del barrio Bodega, la mayoría, pues trabajamos con ese público, que son gente mayor y gente muy joven. Tenemos los extremos por las obras sociales y aparte los privados. Nosotros estamos en la Avenida San Juan, 3862. Nuestro teléfono para pedir información es por WhatsApp, es el 115-048-4771. 115-048-4771. Hoy el tema que nos trae, porque una paciente que me dijo yo tengo fibromialgia, entonces decidí preparar algo sobre fibromialgia, que vamos a decir lo más importante. Primero, que es una enfermedad crónica que causa dolor muscular esquelético, o sea, de los músculos, de este tipo, generalizado, y tiene una sensibilidad corporal, tiene fatiga, falta de concentración, depresión, ansiedad y alteración del sueño. También tiene alteraciones cognitivas, pero no afecta la esperanza de vida. Yo hablé de ansiedad. Bien, nosotros tenemos este lunes a las 5 de la tarde un taller, ya dimos dos, tenemos un taller sobre ansiedad con las hermanas Catanzaro, que una es médica de familia y la otra es psicóloga, y lo hacemos en forma gratuita. Pueden venir al taller, se pueden anotar al número de teléfono que nosotros les dimos antes. Bueno, los especialistas que atienden fibromialgia, se empieza con el médico de familia, detectan la patología, se trabaja junto con los neurólogos, internistas y los fisiatras. Presenta dolor muscular generalizado. El dolor puede ser constante, intermitente, a nivel muscular, y tendones, ligamentos, fatiga, alteración del sueño, sensibilidad y otros síntomas, como cefalea, alteración de la memoria. Y acá tengo un amigo, una amiguita que no me deja mucho trabajar, pero no la puedo dejar sola porque se hace lío porque es cachorrita.
0: Y se está metiendo en la conversación.
1: Me sepa disculpar.
2: Está opinando.
1: Creo que las otras perritas van a estar celosas porque esta está hablando por radio. Bueno, presenta dolor articular, entumecimiento y hormigueo en los brazos, en las piernas, y sensibilidad a la luz, al ruido, a los olores, a la temperatura. La causa aún es desconocida. Lo que pasa es que hay una alteración en la forma en la que el cerebro va a procesar la escena del dolor. Y también presenta un decaimiento con un suceso físico, por ejemplo, un accidente de auto, estrés, problemas psicológicos prolongados, lleva a una alteración con lo que se llama la fibromialgia. El riesgo de muerte es mayor al 27%, de accidentes mayor al 5% por los diagnósticos que presenta, infecciones mayor al 44% y los suicidios mayor al 3%. La piel es seca, escamosa, tiene erupciones inespecíficas, manchas, moteadas, hematomas, hormigueo, entumecimiento, ardor. Y se ha observado una alteración de la flora intestinal como consecuencia de esta patología. Hay un sobrecrecimiento de la flora intestinal que se llama SIBO, y por lo cual hace este tipo. Creo que SIBO lo escuchaste nombrar.
0: Sí, sí, pero
3: ¿quién no escuchó?
0: Últimamente, doctor, escuchamos mucho sobre el SIBO, muy importante que en algún momento nos puedas contar,
2: sí,
0: sobre
2: porque
0: eso.
2: Es interesante y no es muy conocido.
1: Es una alteración de la microbiota intestinal, que afecta la permeabilidad intestinal y altera y produce alteraciones como algún tipo de, tenemos una, por ejemplo, roseburia, dorea y otros, clostridium, etcétera. No se falta nombrar porque no se van a nombrar. Lo cual hace que demasiado triptofano forme indol y escatol, y esto lleva a la disminución del triptofano. ¿Por qué? Ello lleva a una menor captación del sistema nervioso central del triptofano, y esto ocasiona una disminución de que de la melatonina y de la serotonina, aunque se indica la necesidad de estudios para definir el protagonismo de esta microbiota en la fibromialgia. Puede dejar secuelas, hay diferentes grados o tipos. Por ejemplo, uno es idiopática, dos en relación con enfermedades crónicas, está relacionada, tres con pacientes que tengan enfermedad psicopatológica y cuatro es una simulada. No puede realizar diferentes empleos, por ejemplo.

0: la alteración a nivel intestinal.
1: Sí.
0: Ahora, tenemos que hacer un diagnóstico diferencial. ¿Por qué? Porque la fibromialgia y la fatiga incluye la fibromialgia, pero por ahí es fatiga crónica, por cansancio, por trabajo, etcétera. Entonces, si yo digo que tenemos un problema de fatiga, bueno, lo vamos a diferenciar con la fibromialgia. Y hay un tratamiento. En realidad, hoy no tenemos un tratamiento claro, pero los tratamientos ayudan a controlar los síntomas. Por ejemplo, si yo pongo uno de los magnesios, en este caso tiene que ser el malato, ni el citrato, ni el glicinato, el malato. ¿Por qué? Porque el malato alivia el dolor y tiene una buena biodisponibilidad y una alteración, una alta capacidad de producir energía y efecto alcalinizante, reduciendo de esta forma la inflamación, el dolor, la fatiga, el ardor, la acidez estomacal, la acidez o indigestión ácida. El óxido de magnesio, en este caso, se utiliza como laxante. A mí me gusta más el citrato, pero en los libros figura el óxido.
1: ¿Óxido?
0: Los medicamentos que no...
2: ¿Dijo?
3: De magnesio.
1: ¿Óxido de magnesio?
3: Sí.
2: Pero todo es para
0: el malato es para el dolor y la inflamación. Pero sí, para el cuerpo es el óxido de magnesio. Yo prefiero el citrato.
3: Citrato
0: pero
3: de magnesio.
0: Lo que más tenemos que hacer es tomar el magnesio con determinadas cosas, por ejemplo con un antibiótico, por ejemplo con diuréticos, con bifosfonatos o con altas dosis de zinc. Por ejemplo, yo no puedo comerme o tomar poquito que tenga mucho zinc, o tomo magnesio, o bien si sí, un poquito, no demasiado, o bien comer hongos que tienen mucho magnesio. Lo que ayuda mucho a estas pacientes, a estas personas, es el tai chi. Eso lo pueden hacer gratis en las plazas, o bien por televisión lo pueden ver, y hacen las mismas movimientos como le va indicando el profesor en ese caso, ¿no es cierto? Los medicamentos que se utilizan son los analgésicos, los antidepresivos y los medicamentos anticonvulsivos, que pueden ayudar a aliviar el dolor y los problemas del sueño. Los medicamentos aprobados por la FDA es la pregabalina, duloxetina y milnacipran. Estos son los medicamentos, el clorhidrato, mira, se llama. Son medicamentos que se han aprobado. Ahora, también hay que regular algo, tiene que haber un cambio de estilo de vida. El ejercicio regular, la técnica de relajación y el manejo del estrés pueden ser beneficios. Las terapias cognitiva conductual y la terapia de mindfulness puede ayudar a manejar el dolor y la alteración del sueño. Terapias complementarias como la acupuntura, la fisioterapia, voy rápido porque si no me alcanza el tiempo, fisioterapia, algunas
1: que nos interesa,
0: personas se encuentran alivio. Es importante la atención médica si se experimentan síntomas de fibromialgia para diagnosticar y tratar adecuadamente. Existe apoyo y recursos disponibles para las personas. Es importante.
1: Doctor, ¿y sí, cómo sería para tener ese diagnóstico? ¿Qué hay que hacer? ¿Qué estudio? ¿Algo dijo usted?
0: Es un estudio de sangre.
1: De sangre.
0: Hemograma completo, de sedimentación globular, pruebas de péptidos citrulinados, cíclicos y factor reumatoideo. Esas son las pruebas que se utilizan para diagnosticar. Más la sintomatología que presenta. O sea, yo a la sintomatología de cansancio, de depresión, etcétera, un montón de cosas, le busco que tiene estos factores reumatoideos, etcétera, también es importante. Y acá tenemos que ver también que la acupuntura, la fisioterapia y algunos personas logra aliviar la sintomatología. Estas personas mejoran con vitamina A, vitamina D. La dieta antiinflamatoria también es importante.
1: Entonces, ahora, vitamina A y vitamina B.
0: Hay alimentos que no conviene, son muchos. Los farináceos, la leche, las patatas, el pan, el arroz, el maíz, las frutas que son muy dulces, el alcohol, salvo el vino tinto, el vinagre, como las gaseosas, las carnes rojas, los fritos, la margarina, los aceites refinados, no van. Los alimentos autorizados, dice, no tomando legumbres

0: y demasiadas frutas, sería una por día, por ejemplo, y se recomienda las verduras frescas, eso sin límite. Las legumbres, no más de un día a la semana legumbres, leche de almendras, sin azúcar añadido, o sea, no agreguemos cosas que nos venden al salir, por ejemplo, de los supermercados, cuando nos tienen que dar de vuelta y ahí ponen todos los chocolates, bueno, un montón de galosinas que no es lo mejor, pero lo ponen al final en la línea para decir, uy, ya que está, me llevo esto más, porque estamos esperando en la caja, porque es un truco publicitario para que nosotros compremos esas cosas que no son lo mejor. Si quieren algo, háganlo en casa. Hay muchas cosas que pueden ser en casa. El pan de almendras se puede hacer tranquilamente en casa sin ningún problema.
1: Sí, además es mejor siempre, sí, ¿no? Lo que se hace en casa, las cosas frescas, que lo envasado o lo que está, digamos, en lata o así, porque siempre tiene aditivos, sí, ¿no es cierto?
0: Pueden escribirme al WhatsApp, que le dije el 115-048-4671, y la secretaria le puede enviar cómo se hace el pan de almendras. Es muy sencillo. Muy sencillo.
2: Repitamos, doctor, es muy interesante esto. Repita usted, o repetí el celular, 11...
0: El número, sí, 115-048-4771.
2: Bien, el doctor...
0: Es muy fácil, sin ningún problema.
2: Nos está invitando...
0: Lo que tengo que comer son frutas, ¿sí?, como los arándanos, las frambuesas, el kiwi, la naranja entera, el aguacate, las aceitunas, las carnes blancas, los embutidos, los pescados a la plancha o al vapor. A mí mucho, dice embutidos, pero a mí mucho no me gustan. El aceite de oliva virgen, las infusiones, las frutas secos, frutos secos, no cosas fritas, almendras, nueces, avellanas, cúrcuma y pimienta. La terapia, porque seguramente me van a preguntar qué quiso decir con Mid Funes. La terapia esta es conocida como terapia de atención plena, ayudando al estrés, la ansiedad, la depresión y otros problemas psicológicos, y cultiva la conciencia al momento presente, sin juzgar, mejorando el bienestar emocional y mental. Ahora, ¿en qué consiste? Aprender a dirigir la atención de manera intencional al momento que el paciente acepta la experiencia sin juzgarla. O sea, haga esto. Se centra en la observación de pensamientos, sentimientos, sensaciones corporales, sin tratar de cambiarlos o reprimirlos, sino simplemente reconociendo y aceptando. El beneficio: reduce el estrés y la ansiedad, mejora el estado de ánimo, aumenta la autoconciencia, mejora la concentración y la atención, y fomenta la compasión y autocomprensión.
1: Perdón, esa terapia, perdón, doctor, ¿esa terapia la tiene que hacer un psicólogo o un psiquiatra o un médico?
0: Es un equipo interdisciplinario. Es una terapia, se llama Mindfulness. Mindfulness.
2: Y digamos que dijo que era una, dijiste que era una terapia, digamos,
0: la terapia de atención plena.
2: Atención plena.
0: Atención plena ayuda a el estrés, la ansiedad, la depresión y otros problemas psicológicos, y cultiva la conciencia al momento presente, sin juzgar, mejorando el bienestar emocional y mental. El mindfulness en la vida cotidiana incorpora algunas prácticas, por ejemplo, caminar, comer, hablar. Esas son las terapias, y se basa en programas que son estructurados. En resumen, la terapia a la que me estoy refiriendo es una herramienta valiosa para promover el bienestar tanto emocional como mental, y ayuda a las personas a cultivar una mayor conciencia de sí misma. O sea, entendámonos cómo somos, qué nos está pasando, y de esa manera mejoramos el estrés, la ansiedad, y de manera más efectiva. Las bebidas que puedo utilizar, esto es muy importante, y después las plantitas, ya casi termino. Las bebidas son los trozos de sandía, menta, limón, papaya como antiinflamatoria, plátano, maduro, tiene que ser casi verde, porque tiene menos azúcar, produce factor de necrosis tumoral, combate las células anormales, y el kiwi, la manzana y las fresas, por el alto contenido en vitamina C y antioxidante. Las plantas medicinales, a las cuales me voy a referir ahora, hay muchas, pero no sé, las voy a nombrar, no les puedo explicar todo porque no llegamos. Árnica tiene un propiedad antiinflamatoria. Romero, lavanda, menta, hierba de San Juan, conocida como Hypericum performatum, hay que frenarnos acá. Esta plantita, si está anticoagulado, no la puede tomar. Después, ¿qué usamos en una crisis? En una crisis de fibromialgia usamos Tylenol, se llama directamente, o ibuprofeno, cualquiera de los dos. Naproxeno sódico también. ¿Qué otra cosa tenemos? Remedios caseros, podemos hacer un jugo de col, más naranja, por ejemplo, que anda muy bien, el té de hierba de San Juan, el ginkgo biloba, que ayuda a eliminar el dolor y el malestar. Y además de eso, el té de ginkgo biloba y rhodiola también son los que alivian los síntomas relacionados con la depresión, la ansiedad, la pérdida de la memoria y el cansancio. El té de hierba de San Juan se toma una cucharita en medio litro de agua, se hierve, se apaga, se cuela y se toman de 3 a 5 tazas por día. 3 a 5 tazas y es una cucharadita de Hypericum en medio litro de agua. No pueden tomarlo los que están anticoagulados. El jugo de col con naranja tiene mucho calcio, mucho hierro, mucho fósforo, tiene vitamina A, B, C y tonifica la parte muscular, fortalece los huesos, mejora la circulación sanguínea, aumenta la energía y desintoxica, disminuye los dolores. Y se toma un vaso de jugo de col con naranja,
2: col
0: más hojas de col o repollo, más stevia, dos por día.
2: Naranja con
0: día de
2: col.
3: Col de repollo.
0: Col con naranja. Son dos té por día. Dos té por día. Le agregan stevia alguno, que es la hierba dulce. El ginkgo biloba tiene flavonoides y terpenoides, que ahora está de moda por otro tema que le interesa a los hombres, los terpenoides. Se vende por internet y después nunca le llega lo que piden, no importa. AINE y antioxidantes. Mejora la concentración, la pérdida de la memoria, la ansiedad y la depresión. Una cucharita por dos tazas, por taza, perdón, y hay que dejar 5 minutos el fuego, colar y tomar 2 a 4 tazas por día. O bien en cápsulas. La pimienta de cayena ayuda a la liberación de serotonina y se relaciona con la percepción del dolor y disminuye en las comidas o se coloca o en las comidas o se toma independiente. El té de cúrcuma, el té de rhodiola rosea, que es para la ansiedad y la depresión. Venga acá usted, que se tranquila.
2: ¿Y la cúrcuma, doctor, para qué?
0: La cúrcuma es para el dolor. El té de cúrcuma tiene el principio activo como la curcumina. Es un antioxidante y es un antiinflamatorio. Se toma una cucharadita en una taza de agua. Se hierve, se deja 15 minutos y se toma 2 a 3 tazas por día.
3: Pero la raíz de cúrcuma, ¿no? Doctor, la raíz de cúrcuma.
0: El té de cúrcuma tiene curcumina.
2: No,
0: es uno de los mejores antioxidantes. Y es antiinflamatorio. Tomamos una cucharadita de café en una taza de agua hirviendo, lo revolvemos, lo dejamos 15 minutos en reposo con el agua caliente, lo echamos encima el agua caliente y tomamos de 2 a 3 tazas por día. Esto es muy bueno como antioxidante antiinflamatorio, uno de los mejores antioxidantes.
2: El polvo, ¿verdad, doctor?
0: Claro, se come, se toma suelto eso, sí, sí.
2: El polvo, claro, sí. No la raíz, el polvo.
1: No, el polvo que se usa sí, para hacer arroz.
0: Claro, todo triturado y se pone una cucharadita de café, es importante, esto porque toda la gente puede comprar el cúrcuma, una cucharadita de café al ras en una taza de agua, se hierve y se deja 15 minutos. Por 15 minutos se puede hervir y se toman 2 a 3 tazas por día.
2: Buenísimo. Buenísimo.
0: Esto es todo lo que puedo decir. Pero el jugo de col con naranja funciona muy bien para los dolores y el malestar. Yo generalmente doy varios porque la gente se aburre de siempre lo mismo. Entonces,
2: y doctor, a mí me preocupa, sí. No me preocupa, quiero saber, naranja y col, ¿cómo hacemos con el col?
1: Y habrá que hervirlo.
2: ¿Lo hervimos? ¿Es el jugo del col?
0: Jugo.
1: O sea, ¿es el
0: jugo de col?
2: ¿O jugo? ¿En la juguera?
0: Sí, en la juguera, se pone el col
2: junto con una naranja. Ya está, ahora sí. Ahora sí, no hervido. No hervido.
0: Eso es muy importante, crudo. Ayuda mucho a la circulación. Aumenta la energía,
2: perfecto.
0: Desintoxica, disminuye los dolores.
2: En la juguera, perfecto.
0: Es un vaso de naranja y 2 hojas de col.
2: Perfecto, ahora sí, porque no había entendido bien eso y quería que nos aclarara.
0: No pregunten, porque claramente ustedes, si no lo entienden, seguramente el público tampoco lo entendió.
2: Claro.
0: Y como yo tengo que ir muy rápido, pueden volverme a preguntar, no hay ningún problema, vuelvo a repetir.
1: ¿Se podrá mixear también el col?
0: Hay algo que no dije.
2: No.
0: Hay algo que no dije, que es la meditación. La meditación tiene que ser guiada la parte respiratoria. Y uno debe sentir su propio cuerpo, una sensación corporal, un pensamiento. Esto ayuda muchísimo a estas personas.
2: La meditación, sí, es cierto. Eso sí. Yo a veces lo practico a la noche. Me cuesta bastante dormir a mí. Y bueno, me hace muy bien.
0: Yo si lo practico me quedo dormido. Tengo que aprenderlo.
1: Sí, hay que
0: porque vivo tan cansado todo el día. Que me pongo a meditar y me duermo.
2: Claro, sí, sí.
0: Pero me gustaría, porque uno viene muy cansado, hay gente que viene muy cansada.
2: Sí.
0: Y bueno,
1: hay que relajarse, ¿no es cierto, doctor?
0: Yo sugiero que llamen ese teléfono por WhatsApp, dejen un WhatsApp y digan, quiero saber cuál es el taller, que es gratuito, de ansiedad. Entonces, es una hora, hora y media, pueden hacer todas las preguntas que quieran. Siempre llevamos de a 10 personas. Si ustedes se apuran, van a conseguir un lugar para el lunes. Si no, tendrá que ser para otro día, que van a programar las docentes profesionales que son de excelencia, son las hermanas Catanzaro. Así que nos interesa mucho que la gente venga, es gratis, no tiene problema. También tenemos el RCP, maniobras de patología mamaria, maniobra de Heimlich. Porque enseñan las maniobras de adultos, pero lo que no enseñan, que sí lo saben los bomberos, la maniobra sobre embarazadas o niños o bebés. Y esa muchas veces no la enseñan. En este determinado lugar, por los pulmones, tienen que hacer los pequeños golpecitos para poder sacar esa obstrucción que el chico tenga. Es muy importante, aparte nacen de ahí muchas preguntas para otras patologías, no se mantiene activo, pero bueno, ya creo que pasé más de 15 minutos, así que les agradezco que dejen participar.
2: Por favor, doctor,
0: les mando un abrazo.
2: Miguel Ángel.
0: Muy grande a ustedes, muy grande a ustedes, al público en general, y bueno, ya conocieron mi perrita, Aurora.
2: Aurora.
0: Para siempre querido participar. Bueno,
2: doctor, gracias. Gracias por esta charla, por estos consejos que la verdad que súper interesantes, muy interesantes. Y vamos a volver a dar ahora el teléfono
0: de información y llamen al gobierno de la ciudad para que derratice, porque nadie sabe de ese tema y no lo piden. Tienen que pedir, cuando ven ratas, que tienen que venir a derratizar. Eso tiene que hacer, yo lo hice en mi barrio y vinieron. Tienen que hacerlo. Soliciten a la municipalidad que cumpla con eso. No sé si lo está haciendo, pero es importante.
1: Sí, yo lo creo, bueno, que es importante.
0: Yo lo creo porque ya quiero volver a participar y no voy a poder hacerlo. Así que una vez muy grande a todos ustedes, al público en general, y pidan temas, por favor.
2: Sí, en sí, doctor.
0: Más gusto que elegir algo que ellos tengan que elegir.
2: Vamos, bueno, vamos a pedirle gracias temas. Gracias, doctor. Gracias por todo lo que nos dijo hoy. Muchas gracias. Un abrazo grande, Miguel Ángel.
0: Gracias. Hasta luego.
2: Hasta luego. Adiós.
0: Gracias.
2: Muy interesante la charla de hoy del
1: sí,
2: doctor.
1: Muy interesante.
2: ¿Verdad?
1: Sí,
2: sí. Muy, muy
1: sí.
2: interesante.
3: Ahora yo creí que con la raíz de cúrcuma era más... era mejor que con el polvo. Bueno, yo uso mucho la cúrcuma en polvo,
1: claro,
3: en polvo, pero lo uso con el arroz y qué sé yo, queda
1: sí,
3: muy
1: sí,
3: bien.
1: Por, no, porque además es sabrosa,
3: sí,
1: pero no sé la, claro,
2: yo no le siento gusto nada, o sea, a la cúrcuma sí, pienso sí. que no tiene gusto nada, pero sí sé que es
1: sí,
2: muy buena
1: sí, sí.
2: Yo he pero comprado bueno. afuera en Jujuy, me acuerdo, la venden una envasada al vacío,
1: ah,
2: muy
1: bueno.
2: buena,
1: es mejor
2: muy
1: que la
2: buena.
1: Que uno puede comprar acá.
2: Sí, muy buena, la traen de afuera,
1: claro.
2: Y te puedo asegurar que es para, voy a empezar a hacer esto que dice el doctor, estos tetan.
1: Sí, sí, hay que tener cuidado porque tiñe mucho.
2: Sí, sí.
1: Cualquier
2: sí.
1: cosa.
2: ¿Cómo nos dejará adentro todos amarillos?
1: Vamos a...
2: Bueno, ya bueno. está, uy, 53, pero qué lindo que estuvo. Me encantó escucharlo al doctor Miguel Ángel, ¿verdad?
1: Sí, sí, porque fueron cosas bastante interesantes que sobre esa enfermedad, la micromialgia, que yo no sabía.
2: Y yo sí, yo la sufro, por eso sé que
1: claro, claro.
2: me interesó mucho escucharlo.
1: Sí, sí, ay,
2: y vamos a pedirle...
1: Me parece interesante lo que dijo eso también de que cómo hay que... autoanalizarse y tratar de aflojarse,
2: claro.
1: de hacer este, ¿cómo es? Yo hice una vez control mental, un curso con dos cocineras, con dos cocineras muy muy importantes y muy estresadas. Entonces este lo hicimos juntas. Y realmente es interesante, pero hay que aprender a aflojarse. Eso
2: y
1: en
2: sí.
1: yoga también lo hace.
2: Por eso también es bueno.
3: Él habló del tai chi. El tai chi es claro. una gimnasia
2: sí.
3: muy pasiva,
2: sí.
3: pero muy muy apropiada para la edad de nosotros.
2: Sí.
3: ¿No?
2: Más que nada para bajar, ¿viste? Bajar un poco el estrés
1: sí.
2: que uno
1: no,
2: tiene.
1: El tai chi para la columna también.
2: También,
1: está haciendo,
2: sí, sí.
1: Porque tiene, sí. tiene unos problemas en vértebras. Y el médico le dijo que hiciera tai chi y
2: así
1: se
2: es.
1: Le hace muy bien.
2: Es muy bien, muy bueno el tai chi. Pero bueno, este hay que tener tiempo para todas las cosas. A veces está y a veces no
1: sí,
2: está.
1: Sí.
2: Lo que es importante que el doctor abrió sobre la fibromialgia y le voy a pedir ahora para la semana que viene, si puede, que nos hable más sobre el SIBO, porque el SIBO es una enfermedad
1: sí.
2: que ahora está como, digamos, mal expresado, de moda, porque todo el mundo, tengo SIBO, tengo SIBO. ¿Cómo se detecta el SIBO? ¿Cuál es el síntoma? Vamos a preguntarle al doctor para que la semana que le voy a escribir, la semana que viene nos pueda detallar
1: sí, sí,
2: acerca
1: es
2: de
1: es interesante
2: esto.
1: Porque yo
2: sí.
1: no sé lo que es.
3: Sí,
2: yo
3: es
2: tengo mucha
3: lo que
2: gente.
3: Decir, Liliana, yo ya tengo dos conocidos que hablan
2: sí,
3: de eso. Yo
2: sí.
3: dos conocidos cercanos.
2: Sí, sí, y
3: sí.
2: en el coro y
3: sí.
2: en Castañuelas hay
3: sí.
2: gente.
3: Sí.
2: Hablamos de nuestro entorno donde uno trabaja,
1: sí,
2: ¿no?
1: Sí,
2: Ensamble
1: sí.
2: Castañuela, los corales y
1: sí,
2: mucha
1: ahora.
2: Gente que viene y dice, tengo SIBO, me dieron, tengo SIBO, los estudios, esto. Bueno, la verdad que yo sinceramente no sé mucho lo que es. Entonces estaría bueno que él
1: sí,
2: mismo,
1: sí, sí.
2: porque a veces uno también se puede informar por Google y demás, pero nunca es la misma palabra de escucharlo así a un médico y tener la suerte de poderle preguntar.
1: No, claro, sí.
2: Bueno, nos
1: por
2: vamos.
1: Supuesto.
2: Nos vamos porque
1: nos
2: ya
1: vamos,
2: nos ya. echan acá, ya nos están
1: estamos,
2: echando,
1: estamos,
2: no se imagina.
1: Llenando,
2: Fabricio,
1: llenando.
2: Como hoy no lo saludé y lo reconozco, ya nos está echando, nos quiere
1: sí,
2: echar
1: viste,
2: y que nos vayamos
1: sí.
2: rápido.
1: Sí,
2: mira,
1: sí,
2: se
1: sí.
2: frota las manos,
1: ya
2: ¿saben? Tiene frío, se quiere ir. Fabri, gracias por todo tu trabajo, ¿eh? Como siempre, Fabricio Guerrero en la acá en
1: la
2: no, ahí no
3: en
2: me
3: la
2: sale.
3: Sala, en la sala de imaginación.
1: En la sala
2: grande,
1: con
2: grande, grande.
1: Todas las maquinitas que mueve ahí con las manos mágicas.
2: Grande, sí. nuestro Fabricio. Bueno, nos despedimos. Ricardo,
3: en
2: nos
3: los
2: vamos.
3: Controles. Sí, nuevamente hemos tenido un lindo jueves, que espero que a la audiencia les haya gustado, y como a otras veces, nos despedimos hasta el jueves que viene, si Dios quiere, aquí en Encuentro de Culturas.
1: Bueno, yo también me despido hasta el jueves, que pasen un lindo fin de semana, en familia, con amigos, y tratando así de despejar la mente, como decía el doctor. Será hasta el jueves.
2: Nos hemos despedido ya, me toca a mí. Tengo aquí algo que me han enviado y no quiero perdérmelo. A ver. Tenemos un mensajito que dice Graciela Muscagorri, gracias Gra, muy interesante el programa de hoy. Sí, gracias Gra, la verdad que nos vamos nosotros también contentos del programa de hoy. Y nos vamos, si Dios quiere, saludando nuestra radio, nuestra repetidora Radio Río Seco FM 88.7 de San Luis Capital. Gracias a los de allí, gracias a nuestra audiencia de aquí. Si Dios quiere, nos estaremos viendo el próximo jueves aquí en Radio AM 1010 Onda Latina, en nuestro programa de Encuentro de Culturas. Un abrazo grande para todos, los queremos mucho. Muchas gracias.

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2: Nacionales. La Unión Industrial pide un rejilla para la industria. Es para evitar el cierre de fábricas. El titular de la Unión Industrial Argentina, Martín Rapalini, esto dijo.
3: Están dando a determinadas industrias condiciones para competir globalmente. Lo que nosotros planteamos es que el resto de la economía tradicional, transable, necesita lo mismo. O sea, hoy tenemos todos los sectores industriales que seguimos, digamos, con los niveles impositivos históricos, ¿no? Con la presión fiscal de 50 puntos y, bueno, las condiciones generales. Entonces lo que decimos es hay que empezar a trabajar en un rig industrial para darle competitividad y bajar el costo argentino a todo el sector industrial.
2: Decisión clave del Papa León XIV, designó a Michael Wallace Banach como nuevo nuncio apostólico en la Argentina. El diplomático fue el representante de la Santa Sede en la Hungría de Víctor Orbán. El anuncio ocurre en medio de la expectativa de una posible visita del sumo pontífice para fin de año.
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2: Un general en el exilio llama a militares cubanos a rechazar nuevas órdenes de represión de la dictadura. Rafael Del Pino instó a sus antiguos compañeros a no ejecutar acciones contra la población y atribuyó la crisis nacional a la familia Castro y al conglomerado Gaesa.
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0: Hola, hola, ¿cómo les va? Bienvenidos a un nuevo Que Sea Rock. Jueves 14 de mayo es la fecha para iniciar otro recorrido musical del rock nacional e internacional en este cuarto día de la semana. Aerosmith, Genius Got a Gun, lo que escuchábamos. Esta banda de rock americana que sacó esta canción en el álbum Pump, noviembre de 1989. Llegó al número 1 en el Billboard Hot 100 y el número 2 en el Billboard Rock Tracks en 1990. Bueno, habla sobre, en este caso, la canción. Está, dice, precedida por una pieza instrumental de 10 segundos llamada Water Song, que presenta el trabajo del instrumentista Randy Rain Rouge, quien utiliza una armónica de cristal, un gong de viento y bramadores para producir estos efectos especiales que se escuchan al comienzo de la canción. Steven Tyler tardó 9 meses en completar la letra, que también se inspiró en historias que escuchó durante su rehabilitación por drogadicción de otra adicta que recurría a las drogas tras sufrir abusos por parte de su padre. Mirá cómo era el origen de la letra, de la inspiración donde le había surgido a Steven para hacer esta canción para Aerosmith. De esta manera comenzamos el recorrido de hoy. Bienvenidos.
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2: Una noticia que a nosotros mismos, con tan solo leerla, nos impactó. Nuevo mural en honor a Charly García, ubicado en una emblemática esquina porteña. Demasiado nunca es suficiente, dijeron por ahí, e inauguraron un impresionante mural dedicado a Sin Humor en la ciudad de Buenos Aires. Sumado a la recién declarada esquina Charly García, en las calles linderas a su vivienda, esta vez se eligió otro punto de encuentro más que tradicional para los porteños. La justa intersección de Avenida Corrientes y Avenida Callao. Se trata de uno de los centros neurálgicos de esta ciudad que sigue siendo crucial para la vida cultural, donde conviven teatros, antros, disquerías, como la que encaró este proyecto, librerías y donde ocurrieron las mejores anécdotas de la cultura y contracultura en este país. El mural mide 195 metros cuadrados, lo realizó el artista Martín Ron, inspirado en la etapa de clics modernos. Según trascendió, la idea fue trasladar la icónica esquina neoyorquina de Walker Street y Cortland Alley, donde fue retratado Charlie para la tapa de ese disco, a la esquina porteña, generando un diálogo directo entre ambas ciudades de esta forma. El impacto visual de la obra es impresionante. Lo que sucede es que Martín Ron es considerado uno de los 10 mejores muralistas del mundo. Es autor de más de 400 obras en ciudades como Tenerife, Berlín, Bristol, Miami, Londres. Y en Argentina tiene murales dedicados a Maradona, Messi y el Papa Francisco. El Cuento de los Loros en Villa Urquiza y los homenajes a las víctimas del atentado a la AMIA son otros de los más renombrados. E incluso la legislatura porteña lo declaró personalidad destacada de la cultura. Bien vale la pena, si podés, darte una vuelta por esa esquina en Corrientes y Callao, en Cava, por el lugar para apreciar esta gran obra en homenaje a uno de los más grandes artistas de este país, el señor Carlos Alberto García Moreno.
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0: La planadora del rock, que hace muy poquitos días se presentó, nosotros los escuchábamos a los Divididos desde Acariciando lo Áspero, año 2004, con Sábado.
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0: And She Was, lo que estábamos escuchando, recordando que un día como hoy, en 1952, nace el ex líder de los Talking Heads, David Byrne. Esta agrupación tan recordada por su característico sonido, formada en 1974. Un par de años después se integrarían el guitarrista y tecladista Jerry Harrison, quien anteriormente había grabado junto a The Modern Lovers. Ellos también marcaron un sonido desde su formación que después se fue extendiendo en el tiempo y se convirtieron en grandes clásicos.
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0: Es momento de seguir recordando. Un día como hoy, en el año 1943, nace el cantante y bajista de Cream, luego fallecido en 2014. Hablamos de Jack Bruce. Vamos a escucharlos en el recuerdo con Sunshine of Your Love.

0: Escuchábamos a Poison con Every Rose Has Its Thorn, recordando que un día como hoy, pero en 1962, nacía su guitarrista, CC DeVille.
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0: Un día como hoy también nacía el vocalista de The Cold, Ian Astbury. El 14 de mayo de 1962.

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0: Alice in Chains con Heaven Beside You, recordando más hechos del rock. En este caso, su bajista Mike Haynes nacía un día como hoy, 14 de mayo en 1966.
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0: La última efeméride para hoy tiene que ver con que un 14 de mayo de 1976 sale el San álbum High Voltage en Estados Unidos de AC/DC, primer álbum internacional de la banda de hard rock australiana. Anteriormente, en el 75, la banda lanzó un disco del mismo nombre solo en Australia, y el disco internacional contiene solo dos temas de aquella versión y siete son del disco TNT, que también fue lanzado solo en Australia en 1975. Placa que tuvo un importante éxito en distintos lugares, destacando en esta Estados Unidos, donde la banda vendió unas 3 millones de copias. TNT, AC/DC, última efeméride de que sea rock de hoy.

0: Charly García, Inconsciente Colectivo.
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0: Eric Clapton fue golpeado por un vinilo volador durante su último concierto en Madrid. El guitarrista británico terminó abruptamente su recital la noche del jueves tras sufrir el sorpresivo impacto durante los saludos finales. Esto pasó la semana pasada en las redes sociales. Bueno, se viralizó el momento en que se ve cómo el cartón de un vinilo es arrojado desde el público e impacta justo en su torso, sorprendiendo al músico de 81 años. Hasta ese momento el concierto había transcurrido con total normalidad, con 80 minutos a puro rock y estaba en su clímax tras haber interpretado el clásico Cocaine. Según lo estipulado inicialmente en el repertorio, todavía debía sonar como Before You Accuse Me, pero Clapton se retiró del escenario indignado. Lo más triste es que se trataba del primer show que el músico ofrecía en España en más de 20 años. Bueno, la verdad que cuando pasan estas cosas, obviamente se ve persignado a tomar esa decisión. Una vez más, invitando al público a reflexionar de sus actos.
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0: Estamos escuchando a Ciro y los Persas desde 27 2012. Me gusta en Que sea rock de jueves.

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0: clásico de los auténticos decadentes a esta hora, Loco tu forma de ser. En este programa donde seguimos con una gran playlist de nacionales e internacionales, compartimos el día juntos en Que Sea Rock.
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0: Ahora los tipitos suenan desde En Estéreo, Campanas en la Noche.

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0: Mike and the Mechanics, Over My Shoulder. Linda forma de finalizar este tercer bloque en el jueves. Quédate que hay más.
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0: El clásico de Pretenders, Don't Get Me Wrong, por Hilda Lizarazu en el cover nacional de hoy.
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0: Hoy vamos a hablar de una banda de punk, oriunda de Buenos Aires, fundada en 1980 por el guitarrista Pedro Brown, Harry B. y el baterista Sergio Gramática. Al año siguiente se unieron a ellos Piltrafa en voz y Stuka en el bajo. Es una de las pioneras del género en su país y es considerada como la primera que obtuvo repercusión masiva a nivel nacional y en Hispanoamérica. Hablamos de Los Violadores. Al transcurrir tiempos de dictadura militar en Argentina, el nombre del grupo fue disimulado bajo el de Violadores. Su primer debut oficial fue en el Festival Prima Rock en septiembre de 1981 en las piletas de Ezeiza. Bajo la producción de Michael Peyronel, The Riff comenzaron a grabar su primer álbum con el nombre de Violadores, pero el mismo no pudo ser publicado hasta finales de 1983. Al mismo tiempo, Harry B. se alejó del grupo y fue reemplazado por Robert Wojtek Selasek, el polaco bajista, y Stuka pasó a la guitarra. Con su segundo trabajo, Y Ahora Qué Pasa, editado en 1985, se hicieron conocidos también en Chile, Perú y Estados Unidos. Un año más tarde llegó 1-2 Ultraviolento, el hitazo que impusieron en todos lados, y la canción que escuchamos de fondo, Fuera de Sector. En 1987 graban Mercado Indio, y en 1989 Que Dios Nos Perdone. En 1990, con Sergio Valle en lugar de Gramática, grabaron un disco en vivo en Obras. En Vivo y Ruidoso se llamó. Al año siguiente sale otro Festival de la Exageración. Por conflictos entre Pili y Stuka, el grupo se disolvió y cada uno siguió su camino con proyectos personales. En 1992 salió Grandes Éxitos, pero en 1995 se reunieron sin Stuka ni Val y con Anel Paz en guitarra y Adrián Blanco en batería. Formados, grabaron en 1996 Otra Patada en los Huevos, se llamó el disco. Sí, disco que incluyó temas nuevos y versiones nuevas de viejos éxitos. Ese mismo año salió un álbum doble, Violadores Histórico. En 2001 Los Violadores resurgen por segunda vez con Pils, Stuka, El Niño en bajo y Sergio Val, y editan Lo Mejor de Los Violadores con temas viejos reversionados. 25 de octubre del 2002 tocan en Cemento y graban En Vivo y Ruidoso 2 con la participación de la famosa banda Die Totenhausen en Viva la Revolution. El disco sale en 2003, pero en el 2004 Stuka se aleja y es reemplazado por El Tucán para que la banda pudiera editar Iba Sangrando, y en 2007 Bajo un Sol Feliz. En 2009 Los Violadores presentan Rey o Reina, álbum que cuenta con la producción artística de Martín

0: punks rompan todo. 6 de octubre de 2018, el cuarteto original vuelve a juntarse, dando un show por primera vez en el Teatro Gran Rex de Buenos Aires, donde interpretan la placa Mercado Indio. El 15 de noviembre de 2018, la agrupación se reúne por última vez. Stuka, Pil, El Polaco y Gramática para tocar en Zona Sur.
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0: Luego de 30 años sin hacerlo, en un concierto llamado Como la Primera Vez, siendo este el último show de la banda. El 30 de mayo de 2019, luego de meses de ausencia en los escenarios, volvieron a tocar en Strummer Bar por la celebración del cumpleaños de Sergio Gramática, tocando algunos temas ya sin Stuka en guitarra, siendo reemplazado momentáneamente por El Tucán. En 2024, Los Violadores actualizan su discografía, haciendo que lleguen a todas las plataformas digitales con sus tres discos, Otro Festival de la Exageración y Que Dios Nos Perdone y Violadores Histórico, La Verdadera Historia. Una de las bandas también de nuestro rock nacional de la generación del 80 con la rama punk inclinados hacia ese estilo dentro del rock que nos dejaron todas estas canciones, como por ejemplo Sin Ataduras.

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2: 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Estamos finalizando esta edición de jueves 14 de mayo. Muchísimas gracias por estar con nosotros, por disfrutar de los 120 minutos de rock diarios que compartimos aquí en la radio. Nos vamos con The Outfield, clásico de los 80, All the Love. Mañana regresamos con más. Esto ha sido todo por hoy. Chau, muchas gracias.

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1: Hola, ¿qué tal? Bienvenidos. Estamos con Eduardo Macari, que es mendocino y es propietario de Cerveza Jerome, que está ubicado básicamente, vamos a preguntarle bien, pero yo considero que está básicamente ubicado en Potrerillos, acá muy cerca de la ciudad de Mendoza, como unos 60, 70 kilómetros, depende por dónde vaya el camino, cuál ruta elegís, y le vamos a dar la bienvenida. Hola, ¿cómo te va, Eduardo?
2: ¿Cómo te va, Alejandro? ¿Cómo estás?
1: Muy bien. Bueno, ¿queda 60, 70 kilómetros Potrerillo de Mendoza o no?
2: Sí, estamos a 66 kilómetros de la ciudad de Mendoza.
1: Muy bien.
2: Sí, obviamente, si vas por la ruta 7 es un poco más lejos, haces como unos, claro, como unos 20 kilómetros más por lo menos, sí, por ruta 7.
1: Pero en velocidad lo ganás por la ruta 7 o no.
2: Mira, esto yo no tendría que decirlo, pero hace ya 20 y pico de años que voy todos los días, voy y vuelvo todos los días. Por ahí me quedo a dormir, ¿no? Pero
1: sí.
2: Por ruta 7, más o menos hasta mi casa, tengo unos 53 minutos, y por ruta 82, 33 minutos. No lo digamos muy en voz alta.
1: Bueno.
2: Eso lo hago cuando es temporada baja, la noche, que no hay
1: claro,
2: nadie en la ruta.
1: Venga. Cuando los mendocinos no salen a dar una vuelta a Potrerillo.
2: Exactamente. Más si o menos. No son 2 horas, 3 horas, 2 horas y media.
1: Sí, cada bueno.
2: La gente a Potrerillo también está creciendo.
1: Muy bien, entonces. Muy bien. Y ese es el propósito, ¿cierto?
2: Exacto.
1: Integrarlo totalmente al circuito, así como un circuito turístico cercano, porque es el lugar de referencia más lindo también, no sé, eso es una opinión personal.
2: Claro.
1: Y está toda la cordillera ahí para ver, viste, esos balcones, así que bueno, de eso justamente queríamos hablar con vos, Eduardo. Bueno, ustedes que te puedo considerar que sos local de Potrerillos o no.
2: Mira, nosotros compramos la propiedad en el año 1984.
1: Ajá.
2: Y desde entonces, bueno, durante un tiempo fue un oasis de la familia para los fines de semana, lo usábamos como un lugar para ir, lo seguimos usando para eso, ¿no? Para ir a esquiar, para ir a andar a caballo, para ir a caminar por los cerros, pero en el año 91 empezamos con el tema de turismo, haciendo unos bungalows.
1: Ah, mira qué bien.
2: Que ahora le dicen tiny house, pero eran bungalitos. Y eso fue creciendo muy de a poquito y, bueno, la cerveza fue algo más del proyecto turístico y hoy es la actividad principal de la familia.
1: Ah, mira.
2: Empezó mi papá,
1: sí.
2: Él falleció ya hace 15 años y yo continué con su legado, con el trabajo. Fue un compromiso pactado entre ambos de continuar y ser un poco el guardián.
1: ¿Y va a seguir para el resto de tu familia?
2: No lo sé, calculo que
1: no
2: sí,
1: sabemos.
2: No los obligo, pero tengo 5 sobrinos y 2 hijos,
1: sí,
2: en edad ya son jóvenes todos,
1: ajá,
2: y de a poco se van interesando, aman el lugar igual que nosotros, aman el lugar igual que yo a los
1: 20 años. Y eso se transmite.
2: Claro, antes de que yo empezara a trabajar con mi viejo en esto, yo estaba en otra tarea, en otra actividad, pero el amor por la montaña y por el lugar me llevó a abocarme a este proyecto 100%.
1: Bueno, pero hay más novedades. Estás dando novedades de tu emprendimiento familiar, de tu empresa familiar y de todo lo que le estás poniendo encima desde hace tantos años, pero hay nuevas fuerzas que se están viendo ahí, que se están volcando en Potrerillos, están aunando, están sumando, están ahí, no sé si, digamos que es como una revolución, a ver si puedo decirlo así, es una revolución, una cosa linda, un empuje lindo, porque además necesitamos en Mendoza estas cosas. De emprendimientos, de empuje, de actividad privada, de mucha actividad privada, como lo que estás señalando vos de tu familia, pero de otras más que también están volcándose ahí congregándose. Contanos cómo lo estás viendo vos.
2: Mira, a ver, sí, yo considero que nosotros somos pioneros en algunas cosas en Potre, uh-huh. en tema de alojamiento de cabañas. No habían cabañas en el año 90, 91, habían uno o dos complejos nada más. No habían prácticamente muchos restaurantes tampoco, uh-huh. Ni hay que hablar de fábrica de cerveza. Jerome es la primera cervecería mendocina, ¿no? Y uh-huh. una de las primeras del país, cuando todavía no era una moda como lo fue hasta hace un par de años atrás, ¿no? La pandemia un poco cambió todo el panorama otra vez. Pero hasta la pandemia las cervecerías artesanales crecían y crecían y crecían. Bueno, uh-huh. con la pandemia eso se murió, se terminó, y ahora quedan los que realmente aman esa profesión y quieren continuar con eso. Lo que fue moda se murió. En Potrerillos ya somos, hoy día, somos una comunidad de alrededor de 20, 25 restaurantes, lugares gastronómicos, uh-huh. de distinta talla, y de distinta, ¿cómo decirlo?, de distinto alcance al público. Tenemos desde restaurantes de autor, pasando por fondas y bodegones, que le dicen ahora, a sangucherías, el hotel Potrerillos tiene un restaurante muy bonito. Bueno, pero Potrerillos no tiene como un centro neurálgico. Potrerillos uh-huh. es un lugar donde confluyen dos o tres valles, y en sí. esos valles se han hecho asentamientos de barrios como El Salto, Las Vegas, Valle del Sol, Vallecito, uh-huh. pero estamos muy separados entre nosotros. Uh-huh. Pero bueno, la tecnología, ¿no? Las ganas de afianzarnos en la zona, las ganas de mejorar el servicio, sobre todo la tecnología, hizo que nos uniéramos en una asociación, que es la Asociación de Prestadores Turísticos de los Valles de Potrerillos. Ya Ajá. hace, de esto te hablo de hace 30 años, lo que pasa que justamente estamos tan separados entre nosotros que es poco lo que podíamos hacer. Sí. Pero hoy con la tecnología es muy fácil. Mira, estamos haciendo una reunión por Meet nosotros, uh-huh. Y esto se ha vuelto algo común después de la pandemia. Entonces empezamos a pensar acciones para unirnos un poco más y para llegar al público mendocino y a los turistas.
1: Perfecto.
2: ¿Por qué? Porque consideramos que Mendoza hoy día está pasando por un momento magnífico en cuanto a gastronomía,
1: sí, sí.
2: de lo mejor del país y te diría que de Sudamérica.
1: Sí.
2: Pero nosotros nos hemos quedado un poco detrás de esa corriente, de esa ola. Ahora, Potrerillos también tuvo un cambio muy drástico con dos cosas muy puntuales. Una, el túnel que se abrió para conectar Cacheuta con Potrerillos.
1: Sí.
2: Ese túnel es simplemente un túnel como cualquier otro, pero cuando uno viene desde Mendoza a Potrerillos, pasa, atraviesa el túnel y cuando sale,
1: sí. la
2: postal que eso
1: tremenda, ¿no?
2: Es tremendo, sí, y es tremendo sí. cómo se ha viralizado en todos lados a través de TikTok, de Instagram, de las redes sociales básicamente. Uh-huh. Y ahora todo el mundo quiere pasar por ese túnel.
1: Claro.
2: Eso nos puso a nosotros en una vidriera.
1: Es un regalo de Dios. Es un regalo de Dios. El túnel, bueno, lo hace el hombre, pero cuando hicieron el túnel lo que estaban preocupados era que el túnel se mantuviera, pero después claro. cuando llegó era una postal divina, era un lugar así como si fuera un Edén, como un lugar precioso.
2: Sí, sí, sí. De hecho, se llama, o no sé si se llama, pero le han puesto Portal de Potrerillos porque es como el portal a otro mundo, ¿no?
1: Bueno, mirá qué bien.
2: qué lindo. Esa imagen se ha viralizado mucho sí. en las redes sociales, en todos lados. Y lo otro que ha puesto a Potrerillos en una posición privilegiada son las fiestas electrónicas que se hacen en Las Palapas, y bueno, ahora también han aparecido otras más, ¿no? Pero sí, básicamente Las Palapas hizo que viniera mucha gente de otras partes del país y del mundo, a esas fiestas electrónicas con ese marco tan imponente. Claro. Y bueno, esas dos cosas hicieron que Potrerillos hoy se vea un poco más que antes.
1: Uh-huh. ¿Sí? Se ha visibilizado.
2: Siempre, se ha visibilizado un poco más.
1: Perfecto.
2: Entonces, eso hace que también uno, yo que voy todos los días a Potrerillos,
1: sí,
2: veo muchísimos autos de alquiler todo el tiempo en la ruta de Potrerillos.
1: Sí.
2: En los miradores del Perilago, sacando fotos en el dique, sacando fotos en el túnel, qué sé yo.
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1: El único dato que nos trae alivio es que sea cero. Milei habló sobre la desaceleración de la inflación en abril. Tras la difusión del 2,6% correspondiente al IPC del mes pasado, el presidente y el ministro de Economía celebraron que los precios moderaron su alza. Además, anticiparon un sendero decreciente para los próximos meses.
0: Política.
1: La legislatura porteña aprobó la adhesión al RIGI y creó el RIMICABA. El bloque libertario logró la sanción de las iniciativas empujadas desde Nación. Buscaban promover inversiones en el distrito a cambio de beneficios impositivos. El peronismo cuestiona el impacto de ambos proyectos. Aseguran que no tiene en cuenta la matriz productiva local.
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1: Llamen a un médico. El pedido de Borlando luego de que Yanina Maradona viera la autopsia de Diego. Ocurrió la décima audiencia del juicio por la muerte del ex TT. El imputado Leopoldo Luque mostró las imágenes del cuerpo cuando estaba por declarar. Dijo que no reparó en su presencia. La hija del futbolista se descompensó. La audiencia se suspendió hasta el martes. Así se expresó el abogado de Luque, Francisco Neto.
3: La verdad que se nos pasó a todos, incluso al patrocinante Yanina, que se ha reproducido un video de autopsia, lo anunció Leo, dijo voy a reproducir un video de autopsia. A todos se le pasó, salvo a uno de los abogados de Cosachón, Martín, y lo empezamos a frenar y no llegamos a frenarlo. Bueno, y lógicamente le provocó algún tipo de reacción, lo que fue paradójico después, porque le provocó una mala reacción, que es entendible. Sale, ahora vuelve su asistencia letrada a decir que hay que suspender la audiencia porque ya está presente. Pero había salido hace un ratito, entonces no queda muy bien claro, pero bueno, eso pasó.
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1: Sorteo Nacional Nocturno, perteneciente al día jueves, 14 de mayo de 2026. Décimo premio, 6.953. Noveno, 3.446. Octavo, 712. Séptimo, 8.051. Sexto, 8.928. Quinto, 6.176. Cuarto, 7.119. Tercero, 2.992. Segundo, 1.751. Primero, 6.180.
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1: Más sobre la baja de la inflación. El oficialismo en el Senado celebró la baja de la inflación y pronostican una desaceleración para el próximo mes, así lo indicó el legislador Agustín Monteverde.
2: Pero es una caída sustantiva en la tasa de inflación. Estamos hablando de 80 centavos, 80 puntos básicos, la caída del ritmo de inflación, lo cual confirma lo que nosotros veníamos viendo, el recorrido a la baja. Yo le diría que es inexorable. Sí, sí, absolutamente. No tengo la menor duda que la inflación de mayo va a ser inferior a la de abril, por lo menos por lo que está dando ya el avance del mes.
0: Política.
1: Más de 300 intendentes de todo el país le reclamaron al gobierno la restitución de fondos para transporte, educación y discapacidad. Fue a través de un comunicado difundido tras una reunión del Consejo Federal de Intendentes llevada a cabo en Rosario con Pablo Hapkin como anfitrión. Participaron del encuentro los gobernadores Maximiliano Puyaro, Ignacio Torres, Juan Pablo Valdés y Alfredo Cornejo.
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1: El Comando Central aseguró que Estados Unidos cortó el suministro de armas iraníes a los grupos terroristas Hamas, Hezbollah y los hutíes. El almirante Brad Cooper atribuyó el resultado a meses de planificación cuidadosa en el marco de la Operación Furia Épica. Además, rindió homenaje a los militares y civiles que murieron desde el inicio de la ofensiva contra el régimen persa. Efemérides. Hoy, 15 de mayo, se celebra el Día del Docente Universitario. También es el Día del Trabajador Sanitarista, el Día Internacional de la Objeción de Conciencia y el Día Internacional de la Familia.
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0: convocatorio, que
1: Ajá.
0: nos ha sorprendido porque lo publicaron el día 9 de febrero, o sea, lo presentaron el día 9 de febrero a las 8 de la mañana y a las 9 salió publicado y nosotros estábamos en plena temporada y no tuvo dictamen de la CAPA, de la Comisión Asesora Permanente, que se supone que todas estas modificaciones tan, tan importantes en el parque deben tener el dictamen de la CAPA.
1: Y, claro, bueno, no estamos hablando del Parque Provincial Aconcagua y estamos hablando específicamente, Laura, sobre cómo va a funcionar el Parque Aconcagua en la próxima temporada o por varias temporadas, o de acá hasta la eternidad, ¿cómo es?
0: Y la propuesta de la licitación es a 20 años, y
1: ajá,
0: lo que nosotros vemos por los plazos en los que se ha hecho el llamado a licitación, quizás también está peligrando la, la temporada 26-27, porque
1: sí,
0: ante esta incertidumbre los prestadores no están, no están vendiendo, digamos, no están ofreciendo sus servicios.
1: Claro. Y ¿qué significa lo, digamos, a ver, para que se entienda una persona que está alejada de este tema, incluso que ni siquiera está en Argentina? Hay el Parque Aconcagua, es donde está el Cerro Aconcagua, que es el lugar, nosotros llamamos el Techo de América, uno de los lugares más, más altos que tiene el planeta, pero en particular es el más alto de América. Y viene la gente de distintas partes del mundo, andinistas, montañista, gente a hacer la escalada, algunos van en solitario y otros contratan servicio. ¿Voy bien?
0: Sí, sí, ese
1: Voy
0: es
1: bien.
0: Exactamente.
1: Es así. Bueno,
0: es una...
1: entonces contratan los servicios de empresas para que hagan distintas tareas en la escalada al Cerro Aconcagua. Por las distintas vías que haya en el Cerro Aconcagua, se necesitan muchas veces estos servicios. Servicios que pueden ser de mula, servicios que pueden ser de traslado de equipo, incluso de guía, digamos, para ayudarle al montañista a hacer cumbre o el objetivo que se imponga este deportista de alto rendimiento para llegar a la cumbre o para hacer algo ahí en el Cerro Aconcagua. ¿Estamos bien?
0: Sí, sí, sí.
1: Bueno. Esto, la licitación que se está llamando por parte del gobierno de la provincia de Mendoza, este gobierno, el gobierno que está en este momento, es para que privatizar de alguna forma y que el Parque Provincial de Aconcagua bueno, tenga una cierta cantidad de operadores con cierta serie de requisitos que se están estableciendo en esta convocatoria. Es así, comprendo así.
0: Sí, es así. Es así, o sea, un plan a 20 años establece que nadie puede tener más del 30% de la superficie que se están licitando, pero eso podría dar un oligopolio de tres personas, de tres operadores, o podría dar, o sea, cinco, que queda cada uno con el 20%, y este, bueno.
1: ¿Y para qué necesitan superficie? Ahí me perdí.
0: Porque se licitan por superficie, por eso nosotros lo vemos más que como una concesión de servicios, como una privatización, porque tenés que aspirar a decir, bueno, yo de tal campamento quiero tal superficie, este, o sea, y licitas por unidades, lo han establecido así en una cuadrícula de unidades funcionales de 50 metros cuadrados, y tenés que licitar por un cierto número de unidades funcionales, y para cada unidad funcional le han establecido una capacidad de carga de, este, de 5 personas para 50 metros cuadrados, o sea, que es considerable la, la superficie para 5 personas, teniendo en cuenta que de esas 5 personas, una tiene que ser el miembro de la, del staff, o sea, del personal de la empresa.
1: Claro, pero entonces están licitando lugares para acampar o puestos de acampar, de acampamento en los distintos puntos de la Aconcagua o solamente para Plaza de Mula. No, o para algún campamento base así. No sé, ahora se me acuerdo, claro, no, seguro. ¿Qué otro campamento?
0: Claro, no, es para todos los campamentos, es para todos los campamentos base. Ah, lo que todo. Pasa es que el Estado dice que es para, digamos, el fundamento de ello dice que para ordenar los prestadores.
1: Sí.
0: Y en realidad los prestadores ya estamos totalmente ordenados, o sea, bajamos las materias fecales, nos hacemos cargo del agua del parque, de la basura,
1: sí,
0: del cuidado ambiental.
1: Sí.
0: Entonces, digamos que en realidad no es una privatización de los servicios, nosotros lo vemos una privatización del parque en sí. Entonces,
1: claro.
0: ¿Por qué? Porque
1: bueno,
0: los terrenos
1: sí,
0: que están...
1: Pero si estamos hablando de la superficie, Juan... Si estamos hablando de la superficie, sí, sí, estamos hablando de privatizar el Aconcagua directamente, el Cerro Aconcagua, no los servicios que ustedes prestan, vos y otros operadores más.
0: Sí, que están en nuestras mismas condiciones. Entonces, claro. Y no solo eso, estamos licitando el lugar que hace, en nuestro caso, estamos hace 33 años como empresa.
1: Ajá.
0: A ver, y yo, digamos, particular. Y como guía de los años 80. Entonces, es toda una trayectoria, es toda una vida que de pronto se podría haber hecho de distintas formas. Por ejemplo, porque en la ley están los permisos. Nosotros sí. Nos vienen habilitando por permisos anuales.
1: Sí.
0: Bueno, en un momento nos habilitaron por 4 años consecutivos. Y nos dieron la posibilidad, digamos, del 2018 al 2021. Eso lo hizo Mingorance, o sea que es del mismo color político.
1: Sí.
0: Entonces, ¿cuál hubiera sido lo menos traumático para este cambio? Decir, bueno, queremos mejorar algún aspecto dentro del parque, tanto lo económico como lo ambiental, pero ¿qué sucede? Obviamente, no querer eso, entonces se puede haber hecho vuelvo a reiterar, de una forma más amable, por decirlo, y habernos dicho, bueno, queremos 20 años, bueno, lo pasamos 20 años al permiso, como ya lo pudo hacer Mingorance, sin tener esta posibilidad, ¿no es cierto?, de quedar afuera, porque esto ya es una cuestión económica nada más.
1: Claro.
0: O sea, la otra es, o sea, la superficie se la van a otorgar, como se dice, al mejor postor. O sea, si vos ofertás una X cantidad por una unidad funcional y viene alguien y quiere tu unidad funcional y si ofrece más plata se queda con esa unidad funcional si uno no puede superar la oferta. Es al mejor postor, definitivamente. Uh-huh.
1: Pero ustedes observan de que puede haber pocos adjudicatarios, digamos que la superficie de Plaza Mula y otra de otros campamentos pueden quedar en manos de pocos empresas de servicios de la Aconcagua.
0: Lo que nos hace, sí, puede ser, existe una posibilidad. Lo que nos hace mucho, nos llama mucho la atención, por ejemplo, es en la ponderación. Hay una grilla de elementos para ponderar.
1: Ajá.
0: O sea, en la antigüedad, a los que tenemos más de 10 años, que hubiese sido lógico que se nos diera más puntaje, no, nos han equiparado con el que tiene 10, para
1: ajá,
0: que cuadre con algunos últimos que han llegado a empezar a prestar servicios en el parque. Y por otro lado, lo que tiene más puntaje es un plan ambiental. Para hacer un plan ambiental, el Estado debería haber dado una línea de base, y no la ha dado. Y entonces empezar a escudriñar los requisitos del plan ambiental, y el plan ambiental te exige una huella de carbono. O sea, nunca nos han pedido un cálculo de huella de carbono. O sea, es imposible hacer un trabajo serio y concienzudo desde el 9 de febrero al 30 de abril, que es cuando hay que presentar los pliegos.
1: Eso te iba a preguntar justamente. Entonces, ¿el 30 de abril se cierra la licitación?
0: Sí, el 30 de abril es el plazo que han dado para que presenten todo. Y o sea, y es muchísimo lo que hay que presentar,
1: claro.
0: Porque si fuese solamente decir, bueno, yo quiero aspirar a tantas unidades funcionales, pero no, hay que presentar un plan ambiental, un plan de atención de seguridad. Entonces decimos, si llegaran a ser, o sea, quedar las personas que a la fecha están operando dentro del parque, que son 10 prestadores,
1: sí,
0: que van a haber 10 planes ambientales, 10 protocolos de seguridad.
1: No, no se puede. ¿Entendés?
0: Entonces es un caos, salvo que la idea final sea dárselo a uno solo, entonces va a haber un solo gran plan ambiental y un solo protocolo de seguridad.
1: Claro, claro. Bueno, sí te escuchamos, Juan.
2: Sí, no, y otra cosa que también hace un poco de ruido, hay también dentro de licitación, no quedan claros, por ejemplo, que por un lado te dice que va a haber, que se va a mantener como se está, digamos, el ingresante los turistas, digamos, el ingresante al parque, que viene a visitarlo, que va a poder, se van a mantener los mismos servicios, ¿no es cierto? Que es lo que vos nombraste al principio. Pero quedan algunas cosas que ponen en duda, porque en un lugar te dicen como que pueden ser paquetes cerrados y obligatoriedad del guía. Entonces, ¿qué va a pasar con el deporte? O sea, ¿qué va a pasar con la gente que es deportista? O con alguien que quiere caminar nada más el cerro, que hay lugares, por ejemplo, que puede ir caminando sin guía. Entonces, eso también está siendo, por lo menos nosotros no se ruido.
1: Claro. Nunca, bueno, ¿cuántas empresas están actualmente trabajando, Laura?
0: En este momento hay 10 empresas. Ahora nos pasaron, viste que uno de los requisitos para ingresar para poder postularse en la licitación era hacer una visita. Entonces, dicen que hay 16 certificados de visitas, o sea que habría 6 nuevas, no sé si nuevas empresas, sino que prestadores, como por ejemplo se estaría presentando la persona que vende cuadro. O sea, que no es que sea solamente de los que ofrecemos los servicios para andinistas, ¿viste? Como comidas, mulas, guías y demás.
2: Claro, pasa que también ellos dicen que, por ejemplo, una cuestión ambiental. A ver, ya se sabe, digamos, el que ha venido periódicamente a la Aconcagua, que por ejemplo hay ciertas empresas, ¿no es cierto?, que han ido creciendo con muchas infraestructuras, a veces sin necesidad, pero bueno, es la realidad del parque. Entonces, ¿qué pasa? Está costando, digamos, mantenernos las empresas, ¿no es cierto?, las nuevas empresas con el espacio que hay, ¿ya? Porque ya prácticamente ya está saturado, por lo menos lo que es mulas. Y resulta que con esta licitación le estás abriendo la posibilidad a otras empresas. Entonces, ¿dónde se van a ubicar esas empresas? Entonces, esas si se puede decir inconsistencias, no sé bien cuál es la palabra exacta, pero bueno, digamos que va contra digamos, el cuidado ambiental, porque vos te vas a tener que abrir, otros espacios sin estudios de impactos ambientales.
1: Claro.
2: Bueno, ahí es la...
1: Sí, consulta para Laura. Ya está planteado esto y ya ha sido lanzada esta licitación. Toda la gente vinculada a la montaña, digamos, los históricos guías de montaña, gente que ha trabajado ahí, que tiene empresas, que trabajan, ¿cómo está reaccionando el ambiente de la gente de montaña esta propuesta, esta licitación, esta privatización?
0: Nosotros nos llama mucho la atención, por ejemplo, el club andinista, que es miembro de la comisión asesora, hace mucho tiempo que no se sienta en la comisión asesora, pero nosotros entendemos que deberían estar velando por el deportista, o sea, por la persona que hace montañismo y que quiere, o sea, que quizás la máxima aspiración que pueda tener como montañista sea escalar el Aconcagua.
1: Sí.
0: Si está entrenándose y si tiene ha tenido la instrucción dentro de un club andinista y tiene un régimen de salidas, o sea, no es ningún improvisado, no tiene, o sea, debe tener la posibilidad de intentar cumbre por sus medios. Sin
1: y hasta ahora no se ha escuchado opinión al respecto, entonces. Por lo menos que ustedes sepan.
2: No. Por lo menos que nosotros.
1: Bueno, será cuestión de ir a preguntarle. Bueno, les agradecemos, Laura Suárez y Juan Herrera. Estuvimos conversando ampliamente aquí sobre este tema de la Aconcagua, como se plantea en los servicios que se van a dar el manejo del cerro aconcagua, y como decían al principio, estamos hablando de la Cumbre de América, así que un tema que, y además, obviamente representa a la provincia, porque aunque no subamos hasta la Aconcagua, como no, alguna vez habremos ido, la verdad que es parte de la idiosincrasia y de la identidad de nuestra provincia y de nuestro país. Así que es un tema que todos lo tenemos, independientemente que ustedes trabajen de esto y lo hacen con toda la pasión desde hace tantos años. También los que no estamos cerca de la montaña también vemos con atención este recurso natural y este emblema de la Argentina.
2: Y eso, en realidad, es un bien cultural.
1: Un bien cultural. Muy bien.
2: Entonces, eso.
0: Bueno, muchas gracias, Alejandro, por el espacio.
1: Chau, chau, hasta luego. Hasta la próxima. Nos volvemos a encontrar.
2: Sí, gracias.
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1: Caso Adorni, piden informes por criptoactivos, oficios a empresas hoteleras y compañías de seguros. El fiscal federal Gerardo Policita ordenó ayer nuevas medidas en la causa en la que se investiga por enriquecimiento ilícito al jefe de gabinete. Entre otras, pidió información a empresas proveedoras de servicios de activos virtuales del funcionario y su esposa. Fuentes judiciales confirmaron que el fiscal además solicitó información a empresas de seguros para obtener información relativa a las pólizas contratadas por Adorni y Bettina Angeletti.
0: Economía.
1: Para José Luis Daza, la economía ya tocó fondo y está empezando a reactivarse en todos los sectores. En la previa de la salida del dato de inflación, el secretario de Política Económica del Ministerio de Economía, José Luis Daza, aseguró que el índice de precios al consumidor va a retomar el sendero de desaceleración y a la par, la economía comienza a reactivarse. Añadió que actualmente estamos en un periodo de reacondicionamiento financiero, con la tasa bajando y la expectativa de depreciación cayendo. Las expectativas de inflación están ancladas, dijo.
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1: El gobierno de Trump convocó a Santiago Caputo, preocupados por la reelección de Milei. La administración estadounidense quiere supervisar la marcha del gobierno de Milei. Hay preocupación por el impacto del caso Adorni en las chances de reelección.
0: Deportes.
1: La decisión que tomará River frente al gran momento de Santiago Beltrán en el arco. Santiago Beltrán fue la gran revelación del primer semestre de River Plate y se asentó como una de las mayores figuras en la clasificación a las semifinales del torneo Apertura al atajar 2 penales contra San Lorenzo en los octavos de final y destacarse contra Gimnasia La Plata. Las buenas actuaciones del arquero de 21 años se acumularon a lo largo de sus partidos y ante la creciente tensión que acaparó bajo los 3 palos, el millonario está trabajando con la extensión de su contrato hasta diciembre del 2029 y la fijación de una cláusula de rescisión de 100 millones de euros.
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1: Obtuvo dictamen el pliego del hijo del presidente de la Corte Suprema y avanza su designación como juez. La postulación de Emilio Rosati fue debatida ayer en la Comisión de Acuerdos del Senado. El oficialismo y sus aliados lograron el respaldo para otros 15 candidatos. Sin las firmas del PJ, en total hay 82 carpetas listas para llevar al recinto.
0: Economía.
1: Una familia tipo necesita 1.469.768 pesos por mes para no ser pobre. El INDEC dio conocer sus principales informes de precios correspondientes al mes de abril. De acuerdo con el organismo, la inflación avanzó un 2,6% en abril, registrando así una desaceleración por primera vez desde mayo del 2025. En tanto, las dos canastas que miden la evolución de precios de los productos esenciales tuvieron variaciones inferiores al IPC. En detalle, la canasta básica total se encareció un 2,5% en el cuarto mes del año, llegando así a un valor de casi 1,5 millones. Por su parte, la canasta básica alimentaria tuvo una variación del 1,1% en abril. Con esa suba alcanzó un valor de 665 mil pesos.
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1: El director de la CIA viajó a Cuba y se reunió con representantes del régimen en La Habana. Estados Unidos está dispuesto a comprometerse seriamente en temas económicos y de seguridad, pero solo si Cuba realiza cambios fundamentales, según informó la agencia de inteligencia.
0: Deportes.
1: El gobierno de Israel cargó contra Lamine Yamal por agitar una bandera palestina en los festejos del Barcelona. El ministro de Defensa israelí, Israel Katz, acusó al futbolista español de incitar al odio, luego de que exhibiera una bandera palestina durante la celebración del título de la Liga. El episodio generó repercusiones políticas y deportivas.
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0: ¿Cómo les va? Bienvenidos. Estamos comenzando el encuentro de rock del viernes en Que Sea Rock. Dispuestos a disfrutar de 120 minutos del más puro rock a partir de ahora. Los Rodríguez, a los ojos en el comienzo.
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3: Ya estamos en agosto de 1984 para escuchar desde Mil Siluetas esta canción promocionada con un notable video musical en blanco y negro que recreaba escenas en el París de los años 40 en la que se desenvuelve el protagonista de la letra. Canción que está basada en un cuento del escritor francés Boris Vian y se considera uno de los grandes éxitos del rock. La unión, lobo hombre en París.

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0: últimas entradas para Ciro y los Persas en Corrientes. La cuenta regresiva ya comenzó y quedan las últimas entradas disponibles para ver a Ciro y los Persas en Corrientes. Ciro y los Persas se presentarán el próximo sábado 16 de mayo en el anfiteatro Mario del Tránsito Cocomarola en el marco de su gira 2026. Una extensa serie de conciertos que los viene llevando por escenarios de Argentina, América y Europa. La apertura de puertas será a las 19 horas y los tickets pueden conseguirse a través de Ticketek.com, además de los puntos de venta habilitados ya originalmente. Bueno, nada, es una oportunidad para, en una de esas paradas, ¿no?, que está haciendo la banda, poder aprovechar si estás por la provincia de Corrientes, ya que quedan las últimas entradas, e ir a ver a Ciro y los Persas, que, bueno, Dublín, mira, acá estoy viendo la gira 2026. Copenhague, Buenos Aires, 24 de octubre, Estadio Diego Maradona, Argentinos Juniors, Bariloche, Neuquén, Bahía Blanca, después todo lo que es España y sus regiones, y Miami, Dallas y otras provincias de Argentina que van a estar intercaladas entre estos otros destinos internacionales. Después de un 2025 cargado de actividad, la banda liderada por Andrés Ciro Martínez continúa atravesando un gran presente artístico con presentaciones multitudinarias dentro y fuera de Argentina.
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1980 y algunas monedas para Look Sharp y Roxette con Paint. ¿En qué sea, Rock? El último día de la semana.

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0: Buena manera de terminar este primer bloque de rock en el viernes con Duran Duran y Come and Done.
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0: Vamos a darle inicio a un bloque sin interrupciones de buenas canciones y algunos clásicos también del rock nacional. ¿No te va a gustar? Prendido.

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0: Balada elegida para este último día de la semana, Foreigner, los 80 y I want to know what love is. Quiero saber qué es el amor.
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0: Metallica provocó microsismos en Grecia. Fue durante su primer concierto del año. La cosa es así, mira, los que son una de las bandas más importantes del mundo empiezan el año cuando quieren, se dice. Y es por eso que James Hetfield, Lars Ulrich, Kirk Hammett y Rob Trujillo dio su primer concierto del año el último 9 de mayo en el Estadio Olímpico de la ciudad de Atenas. El Instituto Geodinámico del Observatorio Nacional Griego reveló que aprovechó la oportunidad para instalar equipos que detectan movimientos en la Tierra y los resultados fueron contundentes. Efectivamente, se registraron microsismos debido a los 90.000 fanáticas y fanáticos que asistieron a la velada metalera. Las crónicas que esta vez nos deja este recital cuentan que los muchachos de San Francisco no hicieron su ya clásico No Repeat Weekend, sino que tocaron un repertorio de 16 canciones en las que concentraron sus mayores clásicos. De esta forma, temas como Master of Puppets y Enter Sandman sonaron en el mismo concierto, cuando la banda suele separarlas en noches distintas. Según los científicos, esa noche los equipos registraron ondas sísmicas que alcanzaron la corteza terrestre debido a los saltos y el volumen de la música al unísono, en lo que dieron a llamar Concert Quack o terremoto de concierto. Como no se podía esperar de otra manera, las redes sociales se inundaron de videos donde se puede apreciar la potencia del show, y bueno, justamente en X fue donde más se replicó esta imagen.
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0: Ella es tan cargosa, la renga, regresar al cuerpo.

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0: Era Pierre poniéndole fuerza y desde Brindaremos año 2014 escuchábamos Puñalada Certera.
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0: Ahora los cafres en Que sea rock. De mi mente.

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0: Los Enanitos Verdes, para cerrar con un clásico este tercer bloque de rockeros, con Igual que ayer. Quédate porque queda el cover, la biografía y mucho más que sea rock.
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0: Cover para este viernes, originalmente de Coolio, Gangster Paradise, interpretado por Like Storm.
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0: Hoy nos toca hablar de Alice in Chains, agrupación grunge que se formó en 1987 en Seattle, Estados Unidos. En un principio, Alice in Chains estaba compuesta por Lane Thomas, Staley, Gerald Cantrell Jr., Mike Starr y Sean Kinney. En sus primeros compases, Alice in Chains se dedicó a presentarse en bares y clubs locales. Tras haber utilizado nombres de las bandas anteriores de los integrantes como Diamond Life y Alice in Chains, quedaron finalmente como Alice in Chains. En 1989 firman un contrato con la discográfica Columbia Records y tras haber grabado una serie de maquetas presentan en 1990 el EP We Die Young. El tema homónimo logró posicionarse como un éxito en las radios de orientación metal. 3 meses más tarde aparece su álbum debut bajo el nombre de Facelift y llegó a convertirse en disco de platino, además de obtener una nominación Grammy como mejor canción. La promoción de este álbum se llevó a cabo mediante la grabación del video del mismo, Man in the Box. Al instante, tuvo bastante buen recibimiento en la cadena MTV sobre todo. Asimismo, se embarcaron en una gira europea junto a Megadeth y son nuevamente nominados a los premios Grammy, esta vez como mejor grupo heavy metal. Meses más tarde vuelven a las presentaciones en vivo, al lado de grupos metal como Anthrax, Slayer, entre otros. Posteriormente se suman a una nueva gira, siendo los teloneros de grandes artistas como Van Halen e Iggy Pop. Por ese entonces también aparecen en la película Singles y participan de la composición de la banda sonora. Marzo de 1992 sale a la venta el álbum Zap, que se convirtió rápidamente en disco de oro. Este LP contó con las colaboraciones de grandes músicos de la talla de Chris Cornell, Mark Arm y Ian Wilson. Poco después, Staley comenzaba a entretenerse con sustancias tóxicas y tras esto caía en una profunda depresión. A fines de ese mismo año, Alice in Chains presenta su nuevo álbum titulado Dirt en 1992. El primer corte que se extrae de esta producción es Wold, la cual había aparecido en la banda sonora de la película Singles. El disco logra ser un éxito, alcanzando la sexta posición en la lista Billboard de los Estados Unidos y vendiendo alrededor de 3 millones de copias, por lo que se les premió con un triple disco de platino. Para la promoción de estas dos últimas producciones se organizó la gira Down in Your Hole. Asimismo se grabó el video de la canción Down in a Hole y de Them Bones. Este último tema también fue incluido en la banda sonora de la película El Último Gran Héroe. Terminada la gira, el bajista Starr abandona el proyecto para dedicarse al grupo Sun Red Sun. De esta manera ingresa en su lugar el bajista de Ozzy Osbourne, Mike Inez. Con esta nueva alineación se embarcan en la gira Tour Lollapalooza junto a bandas como, por ejemplo, Fishbone y Tool. Un año más tarde se edita el EP acústico Heart of Flies. 1994 es el año y logran escalar hasta la primera posición de la lista Billboard. El primer corte que se extrae de esta producción fue el cual también promocionaron grabando un video musical, No Excuses. No Excuses. Para 1995, Alice in Chains es nominado a los premios Grammy como mejor canción por la canción I Stay Away. Y ahí, también ese mismo año, publican un disco homónimo con el que ingresaron de manera inmediata al primer puesto de la lista Billboard y consiguen doble disco de platino. En 1996 participan como teloneros de la gira realizada por Kiss. Y para mediados de este año llega el Unplugged para la cadena musical MTV, que se convierte también en platino para ellos. A finales de ese mismo año, el grupo participa en la banda sonora de la película Un Loco a Domicilio con la canción Leave Me Alone. Un año más tarde, son nominados por Again, otro tema. En este caso, a los premios Grammy, pero siendo otra vez partícipes de la misma suerte, no logran ganar el galardón. Llega 1999, aparece la placa Nothing Safe Best of the Box y también el disco Music Bank. Un año más tarde, sale a la venta el LP grabado en vivo Live en 2000, el cual se convierte en disco de oro. Un año después, llega el recopilatorio de los grandes éxitos de Alice in Chains, Greatest Hits. Ya llegando al final, te cuento que en 2002, sin haber producido nada nuevo, en los últimos años, el vocalista de la banda, Layne Staley, muere. Y con esto el grupo se disuelve temporalmente, pero sin ningún anuncio oficial de por medio. A inicios del 2005, los integrantes de Alice in Chains se reúnen para tocar, en este caso, junto a Maynard Keenan, de Tool, Patrick Lachman, de Damage Plan, Wes Scantrin de Puddle of Mud y Ian Wilson de Heart en el espectáculo Tsunami Benefit. Un año más tarde aparecen en el concierto tributo a la banda Heart, organizado por el canal de televisión VH1, que llevó el nombre de Décadas del Rock en Vivo. Tras esto se embarcaron en una gira europea con el nuevo integrante que sustituyó a Lane, William Duval. Ese mismo año apareció un nuevo set recopilatorio bajo el título de The Essential Alice in Chains, que también reunía las mejores canciones. Una de ellas, una de las mejores de la banda, pertenece a Music Bank, a 1999, y es la elegida para coronar la biografía de hoy y para escuchar a Alice in Chains. Get Born Again, en Que Sea Rock.

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2: Y para nosotros llegó el momento de la despedida en este viernes, donde te esperamos el próximo lunes para disfrutar de los mayores éxitos del rock nacional e internacional y seguir conociendo a nuestros artistas favoritos. 1989 para Don Lucero y el Flaco Spinetta con Fina Ropa Blanca. Buen fin de semana y será hasta la próxima. Chau.
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1: Hubo tensión en un acto de Kicillof. Fue durante una charla para lanzar un curso de formación desde el PJ bonaerense. Le pidieron por la libertad de CFK y un sector contestó con Axel Presidente. El intendente de La Plata, Julio Alac, habló antes y dijo que con el gobernador condenaban la injusta detención de la expresidente.
0: Política.
1: La oposición bonaerense pidió crear una comisión para la normalización de Yuma ante la falta de coberturas. El proyecto fue presentado en la legislatura de la provincia de Buenos Aires por un grupo de diputados provinciales de la UCR. Apuntan a auditar la deuda de la obra social y controlar el proceso de compra de los medicamentos de alta complejidad.
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1: Trump dijo que Xi Jinping garantizó que China no entregará equipo militar a Irán. El presidente estadounidense reveló que su par chino se ofreció a colaborar para alcanzar un acuerdo que permita reducir la tensión en Medio Oriente.
0: Deportes.
1: En medio de la polémica por los arbitrajes, la AFA confirmó a las autoridades de las semifinales del torneo Apertura. Nicolás Ramírez impartirá justicia en el duelo entre River Plate y Rosario Central, mientras que Nazareno Arasa hará lo propio en Argentinos Belgrano.
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1: Con Mauricio Macri, el PRO se relanzó en la provincia de Buenos Aires. Con sus principales figuras y con un cierre con Mauricio Macri, el PRO encabezó una cumbre en Olivos y acentuó la distancia con el gobierno. Presentaron la plataforma Radar PBA para medir indicadores en territorio bonaerense y afirman que mostrarán lo que el kirchnerismo no muestra en la provincia. Acerca de la distancia con la Casa Rosada, el senador del PRO, Martín Gerling, esto dijo.
2: Me parece que tenemos que cuidar entre todos la institucionalidad, que pasan estas cosas. Yo creo que la sociedad, hoy lo vemos en todas las encuestas, está golpeando muy duro a este tipo de actitudes, ¿no? Sobre todo un gobierno que vino a cambiar, a demostrar otra impronta, a luchar contra la casta, contra la corrupción, y está sosteniendo una persona altamente sospechada de corrupción. Entonces, eso es lo que lastima el vínculo con la sociedad y que es lo que hay que cuidar. Yo creo que a partir de ahora empieza otra etapa, ¿no?
1: La justicia ordenó al gobierno que garantice el funcionamiento del Banco Nacional de Datos Genéticos. El juez federal Alejo Ramos Padilla exigió a la jefatura de gabinete que aseguren recursos y servicios esenciales. Alertó sobre posibles demoras o interrupciones en pericias vinculadas a causas por apropiación de menores durante la dictadura.
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1: Otro ataque ucraniano dejó en llamas la refinería rusa de Riazán y causó daños en la región cercana a Moscú. La ofensiva elevó la alarma en el país, que empieza a cansarse de la guerra que Putin llama operación especial. Obligó a una reorganización de servicios locales y protocolos de protección para civiles.
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¿En qué hubo consenso político? Mirá la gráfica, qué buena que está, la que hemos hecho especialmente para explicártelo. Y bueno, y los que nos están escuchando por la radio también puedan sumarse al canal de YouTube, @calleangosta, allí va a quedar el video cargado. Y si no, visitar www.calleangosta.com, allí también periódico digital, allí va a quedar grabado el programa. Consenso geopolítico respecto al estrecho de Hormuz e Irán y respecto a las barreras de seguridad de inteligencia artificial. La inteligencia artificial también formó gran parte de lo que fue toda esta reunión bilateral. Existe una alta alineación dictada por la supervivencia económica y la preservación del oligopolio tecnológico en lo que tiene que ver respecto del Estado, el rol que cumple el Estado en esto de la inteligencia artificial. En eso llegaron a varios acuerdos, como así también aquí figura en el estrecho de Hormuz e Irán, la necesidad de que vuelva a estar todo como estaba antes del 28 de febrero de los primeros lanzamientos de los misiles estadounidenses contra Teherán, que tiene que ver con un libre comercio, como lo dejaban pasar antes los iraníes. Ahora están todo paralizado y demás debido a esta agresión innecesaria de Estados Unidos. Existe también un intercambio transaccional comercial entre Estados Unidos y China, en la compra de aviación, Boeing, exportaciones agrícolas y suministro eléctrico. Esto algo que afecta de manera directa a la República Argentina, porque vamos a terminar diciéndote cómo afecta esto a la Argentina en lo que tiene que ver con exportaciones agrícolas. ¿Te imaginas? Si China le empieza a comprar a Estados Unidos, la Argentina se va a quedar sin un mercado enorme. Y esto va a afectar negativamente a los números de el campo argentino, como así también Vaca Muerta también se va a ver afectado por estas concesiones que hay respecto al suministro eléctrico, concesiones tácticas diseñadas para equilibrar el déficit comercial y generar victorias políticas domésticas. Hay puntos, así como te estamos contando todo lo bueno y piripipi, piripipi, hay puntos que tienen que ver con fricción innegociable, ¿sí? La soberanía de Taiwán, por ejemplo, hay una línea roja ideológica y existencial donde ambas potencias mantienen posturas inflexibles que tienen que ver con derechos humanos, ciberseguridad y espionaje, principalmente lo de Taiwán, ¿sí? Lo de Taiwán es para llamar. Contraste analítico, promesa política, pero esto, realidad del mercado. Estas son cuestiones por ahí más puntuales de economía que no creemos que sea tan importante. Aquí lo que te decíamos recién, también la importancia del cuello de botella geoeconómico que significa la crisis del estrecho de Hormuz respecto al interés de Estados Unidos es estrangular a Irán económicamente y prevenir la proliferación nuclear, llegar a un acuerdo, ser aniquilados. Realmente China no tiene ese mismo problema. Lo que pasa es que a China le jode este bloqueo militar porque China es el mayor importador de petróleo del mundo, entonces el estrecho cerrado amenaza directamente la supervivencia de su matriz industrial, con lo cual existe también una preocupación por China, como te decíamos. China aquí se debería, vamos a ver qué es lo que depara en estos próximos tiempos, debería verse obligada a utilizar su influencia oculta sobre el liderazgo iraní para reactivar el estrecho por puro instinto de supervivencia económica, aliándose tácticamente con los objetivos de Estados Unidos. Esa sería la postura de Estados Unidos. Respecto a lo demás que tiene que ver puntualmente con Irán, pero en general con todo Medio Oriente, la posición inicial de Estados Unidos es exigir el fin absoluto del programa nuclear iraní y buscar, como te decíamos, el estrangulamiento total de la capacidad militar de Teherán. En cambio, China, la posición inicial es exigir un alto el fuego inmediatamente y la apertura, como te decíamos recién, de las rutas marítimas. Xi Jinping se comprometió, a ver que se han comprometido aquí, Xi Jinping se comprometió rotundamente no facilitar equipo militar de ningún tipo a Irán. También ofreció mediación diplomática directa con Teherán. Esto es un punto importante, se puede poner China ahí a negociar entre Estados Unidos e Irán, lo cual le va a dar un marco de seriedad a esto, porque cuando una potencia tercera se mete en un despelote de esto, está bueno porque se logran acuerdos relevantes. Acuerdo estructural, ambos líderes coinciden en que Irán nunca debe poseer armas nucleares y rechazan la militarización, como te estaba diciendo, del estrecho

de Hormuz, entonces. Aquí hablábamos un poco de la también de lo que tiene que ver con la ¿cómo fue la realización de esto? Está re loco esto, ¿cómo fue? Porque te imaginás una reunión de este nivel, los temas de seguridad, ¿cómo se buscó? Y hubo un lockdown digital, escucha esto. La delegación operó bajo extremadas medidas antiespionajes. La delegación estadounidense, te imaginas, en China la estuvieron súper vigilado. Existió un uso exclusivo de teléfonos desechables, laptops temporales y restricción total de acceso a Internet y a la nube. Washington considera a Beijing como uno de los entornos cibernéticos más agresivos del mundo, obligando a transferencias físicas de información confidencial, papel y escritura. Los chinos, ¿eh? No dejaron de que fuera un tema complicado esto. Una tesis estratégica, una nueva estabilidad constructiva. Entonces, este es el cierre que tenemos. No el cierre puntualmente, pero sí como para terminar de cerrar un poquito esto, como lo que se busca es lograr consensos y estabilidad política estratégica mundial. Los acuerdos comerciales no resuelven las diferencias ideológicas, son amortiguadores que generan victorias políticas internas para ambas administraciones. Esto es como una compra de tiempo político que han logrado con este acuerdo las dos partes. Ambos líderes estructuraron la cumbre para encapsular sus líneas rojas innegociables, asegurando que la rivalidad no escale hacia una guerra abierta. ¿Sí? Esto es lo que tiene que ver con compartir el nuevo escenario político. Hay también una institucionalización. La invitación formal de Trump a Xi para visitar la Casa Blanca en septiembre solidifica este nuevo marco de contención mutua y comunicación directa. Gestión, no resolución. El verdadero éxito de la cumbre de 2026 no es la paz definitiva, sino la construcción de un marco para gestionar el conflicto. Entonces, eso es lo que podríamos decir nosotros que tiene que ver con esta cumbre y tratando, como siempre, de ser lo po más ecuánime posible. ¿Cuáles son los impactos y repercusiones de la República Argentina? Argentina enfrenta lo que este analista se denomina la paradoja de Milei, una alineación ideológica y personal sin fisuras con Donald Trump. Este analista que estamos leyendo ahora, que bueno, tomé varias cosas de varios lugares, tiene que ver con esto de este encolumnamiento de la República Argentina 100% con Donald Trump, sin discutir nada, sin decir nada, sino alineándonos como país. Bueno. Y estas cosas en momentos en los cuales se está reacomodando el mundo, la verdad que nos deja bastante mal ubicados. Y ahora te voy a fundamentar por qué. Va a existir ahora con esto una canibalización de los mercados, que es recién lo que te estábamos comentando hace un minutito. El compromiso de China de comprar muchos productos agrícolas y soja de Estados Unidos es una señal de alarma para el campo argentino. Trump está utilizando su peso diplomático para desplazar las exportaciones sudamericanas. Esto es lo que Sudamérica vende a Estados Unidos y al mundo. Mientras Javier Milei ha visitado 16 veces Estados Unidos, la administración Trump está en la práctica y sin piripipí, arrebatándole a Argentina su principal cliente comercial, China, mediante acuerdos bilaterales preferenciales como el que te estamos relatando hace aproximadamente 10-15 minutos. Existe otro riesgo también, aparte del riesgo para el campo argentino, y tiene que ver con Vaca Muerta. El interés de China en el petróleo estadounidense para reducir la dependencia, China también, de Medio Oriente, amenaza directamente el horizonte de inversión en las terminales de exportación de Vaca Muerta. El excedente exportable argentino competirá por cuotas de mercado en China contra un crudo estadounidense respaldado por un pacto de Estado de nivel presidencial. También hay tensión por la alineación de seguridad. La estrecha coordinación militar con Washington genera fricciones internas aquí en nuestro país. Existe un recurso de amparo presentado por excombatientes en contra de la presencia de tropas estadounidenses, lo que supone un síntoma de una resistencia social y legal que Milei debe gestionar si va a continuar profundizando las relaciones con Donald Trump
y con el Pentágono estadounidense. Y aquí viene, escuchá lo que creemos que es fundamental. Se encuentra más que nunca Argentina, más que nunca, con la necesidad de establecer una neutralidad funcional, creemos. La fascinación ideológica por el modelo MAGA, que tanto le gusta a nuestro presidente, no debe cegar a nuestra Cancillería ante el hecho de que Trump priorizará el primero América sobre cualquier afinidad personal con el gobierno argentino, y más aún si estamos hablando de que con China se van a repartir el mundo. Imagínate que lo que pueda hablar Donald Trump con Javier Milei indudablemente no va a afectar mucho. Así que bueno, estos creemos que son los puntos en los cuales Argentina se puede ver afectado de esta, ¿cómo le vamos a llamar para cerrar? Pausa táctica transaccional. No creemos que vaya a cambiar en el corto tiempo el escenario mundial, pero indudablemente existe una potencia que ha tenido que correrse un poquito y darle lugar a las otras dos, a China y a Rusia. Así que estamos viviendo al nacimiento de un mundo multipolar. Viernes 15 de mayo, llegamos al final de Tres Empanadas. Recordá, por arroba Calle Angosta, el canal de Calle Angosta, periódico digital en www.calleangosta.com, y saliendo por la ciudad de San Luis Capital en FM Río Seco en la 88.7 del Dial. Le enviamos un saludo a todos que nos están ayudando, que nos están compartiendo. Compartan, pongan me gusta. Hagan todo lo que hacen en otros streaming, bueno, también con nosotros nos super ayuda. Y ya con la semana que viene, con grandes novedades, vamos a estar saliendo por una radio, una emisora local, así que estamos muy contentos también. La semana que viene las novedades. Abrazos para todos, que tengan un buen fin de semana. Se abrigan porque va a estar feo el clima. Nos falló un poquito la música, justo que nos preparamos para darle el cierre al programa. A ver, paciencia. Ahí estamos. Hasta la semana que viene.

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